0: Masa, por favor.
1: Por supuesto, ahí lo tienen, el último de Playlist Digital. Si no te la toqué, no. Bueno, te la toco la próxima semana. Ahí está Caifanes, para ir a tu masa en Playlist Digital.

relación es trabajo. ¿Y por qué creen que no tengo relación? El amor es trabajo. Una relación es trabajo. No nada más porque ya la enamoraste, ¿verdad? Significa que no debes hacer nada. No, las relaciones no suelen romperse por una sola gran pelea, sino por pequeñas palabras que, repetidas con el tiempo, van desgastando el amor y el respeto. Tenemos esto de tema, las 7 a las 7. 7 frases que destruyen una relación, aunque parezcan inofensivas. Tú dices, no, pues no pasa nada, ¿verdad? Pero pues honestamente ese respeto siempre se tiene que mantener, aunque según esto están jugando, ¿verdad? Eso lo tenemos adelante aquí, las 7 de las 7, con tu Superman de ojos verdes, David Castillón, siempre rescate.

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quién, ¿verdad? Comparar a tu pareja con un ex, un familiar o cualquier otra persona suele ser hiriente. Eres igual que tu mamá. Que te digan eso, ¿verdad? O sea, si tú mencionas a tu ex, pues no, o sea, inmediatamente te dejan, ¿verdad? ¿Verdad que sí? Sí, no, sí te dejan. Número 5, ¿tú tienes la culpa de qué? De todo. ¿Lo has dicho? Eso no lo puedes decir. Culpar en lugar de dialogar impide encontrar soluciones. Número 4, ya deberías saber por qué estoy molesto. Ni que fuera Walter Mercado, no puedo adivinar. Esperar que alguien adivine lo que sentimos solo genera más conflictos. Es que tú ya debes saber. O sea, tú sabes exactamente lo que hiciste. Ay, eso me cae mal. Me cae bien, bien mal. Número 3, haz lo que quieras. La famosa haz lo que quieras. Oye, mi amor, voy para acá, voy para allá con los amigos o voy a jugar con los amigos un ratito. Haz lo que quieras. Muchas veces no expresa libertad, sino frustración o indiferencia. Número 2, no es para tanto. Ajá. ¿Cómo que no es para tanto? Minimiza lo que la otra persona siente y puede hacerla sentir incomprendida. Número 1, de las 7 frases, ya me estoy calentando, me estoy enojando. Número 1 de las 7 frases que destruyen una relación, aunque parezcan inofensivas. Número 1, siempre haces lo mismo. Tú lo has dicho o te lo han dicho. Más bien tú lo has dicho, ¿verdad? Generaliza el problema y hace que la otra persona se ponga a la defensiva, ¿verdad? Entonces, aquí el consejito castillo en todo esto es escuchar. Escucha a tu pareja. Ser lento para hablar, rápido para escuchar y lento para enojar. Consejito Castillón. Ahí están las 7 frases que destruyen una relación, aunque parezcan inofensivas.

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Y bueno, mi gente, hemos llegado al final y como siempre ha sido un placer compartiendo un poco de mi alma, mi locura y mi corazón. Ha sido un día muy largo, muy caliente. Me voy a la alberca. Es alberquita time. Si gustan seguir las aventuras desde Super Papá Luchón, porque voy a compartir foto en tanga. Ni que fuera perlita. Bueno, ahí me pueden encontrar como Dani Castión, Facebook, Instagram y TikTok. Y nos encuentras como Digital 101.5 en todas las plataformas. 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Check you later. 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Bye-bye.

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0: temita para que lo baile ahí con la tía, para que la coja, la apriete, pero le diga, tía, te amo.
1: ¡Ay, qué rico!
0: Salomé, mi reina, muah.

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1: Pero no todas las demencias son enfermedad de Alzheimer. Existen algunos tipos particulares. Las podríamos dividir en aquellas enfermedades que irremediablemente progresan y que tienen un carácter degenerativo. Y habrá algunos deterioros cognitivos que son secundarios, por ejemplo, en trastorno tiroideo. Okay. Obviamente lo más impactante son aquellas enfermedades en donde irremediablemente el paciente va perdiendo no solo su capacidad de memoria, su capacidad de lenguaje, la capacidad de reconocer personas, la capacidad de autocuidado. Y entonces ese tipo de enfermedades son realmente devastadoras porque van progresando y afectando no solo al que padece el problema, sino al entorno.
2: ¿Cómo llegamos a eso? O sea, ¿en algún momento todos podemos tener cierto tipo de deterioro?
1: Sí.
2: Ya en la adultez, en la vejez.
1: Sí.
2: ¿O cómo llegan las personas? ¿O es genético? ¿Cómo es?
1: Ok. Todos, por tener un cerebro, tenemos susceptibilidad. Tenemos un riesgo al nacer de poder tener cualquier enfermedad del sistema nervioso central, porque tenemos el órgano principal que es el cerebro. Pero si yo tengo un familiar directo, con algún padecimiento como este tipo de enfermedades degenerativas que van progresando con el tiempo, pues mi riesgo se incrementa. Pero si yo, aparte de tener este riesgo genético por tener un familiar directo enfermo, pero aparte yo soy diabético, hipertenso, tengo problemas con mi peso, tengo problemas auditivos y no escucho bien, o tengo malos hábitos, no hago dieta, no hago ejercicio. De hecho, en la actualidad sabemos, y eso ya está más que estudiado, el 56% de los pacientes que tienen alguna demencia degenerativa tipo Alzheimer, por ejemplo, el 56% puede ser prevenible.
2: ¿Cómo es vivir con demencia?
1: Imagina que una persona no sepa dónde vive, quién es, en dónde está, que olvide quién es su esposo, sus hijos, y que aparte no pueda tener una posibilidad de sobrevivir y que dependa de terceros para eso. No son capaces de bañarse porque olvidan cómo bañarse, olvidan cómo ponerse la ropa, se llaman apraxias, olvidan todo este acto motor de ponerte una camiseta, un pantalón, cómo ir al baño. Y todas estas cuestiones van a generar una dependencia de terceros. Y que el que cuida, pues va a tener que hacer todas esas actividades para poder mejorar la calidad de vida de los pacientes. La invitación es que nos volteemos a ver y identifiquemos, ¿no? Y a veces mucha gente se asusta, porque he tenido pacientes que dicen, doctora, se me olvidan las cosas. Y a veces puede suceder que estén deprimidos, que no duerman bien, que tengan ansiedad, y la ansiedad provoca problemas de concentración. Entonces los tranquilizamos, los evaluamos y concluimos. Pero en algunos casos, pues obviamente no son conscientes de lo que sucede y en la mayoría nosotros podríamos decir, me está fallando esto, voy a hacerme evaluar, porque aparte pues tengo malos hábitos y a veces el que nos corrijan esos malos hábitos cuesta mucho trabajo y a veces haciendo eso es suficiente pues para poder, digamos que retomar nuestra vida normal sin que estemos en peligro de desarrollar algún tipo de demencia.
2: Como profesional de la salud, ¿qué les dirías a las familias que están enfrentando esto?
1: Fíjate que sí es un tema muy difícil. Primero es la cuestión de la aceptación. Generalmente el familiar es el más renuente a pensar que algo está pasando y hay una especie de negación inicial. ¿Qué se tiene que hacer? Bueno, el cuidador tiene que entender qué es lo principal. Dormir bien, comer bien, para que pueda sentirse fuerte para cuidar a una persona que requiere el cuidado como el de un niño. ¿Qué decirle a un cuidador? Primero, que la enfermedad es crónica y progresiva y que irremediablemente va a tener esta progresión y conforme pasan las etapas de evolución va a haber un mayor impacto en la dependencia de terceros para sobrevivir y por lo tanto que el paciente tiene que irse programando y dosificando. Y que tiene que generar una red de apoyo. A veces es la misma familia la red de apoyo. Hacer fuerte al cuidador. Uh-huh. Darle la información para que cuando suceda alguna complicación puedan resolver inmediatamente.
2: Aunque, por ejemplo, la familia lo sepa, siempre hay contextos complicados, ¿no?
1: Sí.
2: Entonces no es como que así ya lo sé, lo voy a ayudar, voy a ver, nos vamos a organizar.

0: No siempre pasa.
1: Fíjate que yo lo que hago es reunir a la mayoría de las personas que pudieran estar en contacto directo para decirles, ustedes estamos en un barco y vamos a remar siempre para el mismo lado. Porque no sé si te ha pasado, Claudia, que hay personas que tienen diferentes formas de pensar.
0: Sí.
1: Y entonces dicen, no, es que yo creo que mejor no le des medicamento porque eso creo que no. Y yo me da miedo que le des esto porque fulanita le dio tal. Entonces hay una serie de opiniones que lo único que pasa es que todo el mundo se confunda. Y por eso nosotros tenemos que estar ahí como llevando la batuta. Esto se hace, cuiden esto, trabajen en eso. Doctor, es que tengo miedo porque este medicamento leí tal cosa, no tengas temor, vamos a trabajarlo, vamos a hacerlo. Y si todos remamos por el mismo rumbo, entonces no va a haber esta familia fragmentada, fracturada, porque todos tienen opiniones diferentes. Y el único que pierde es el paciente. En la actualidad, los servicios de salud en el ISSSTE se han abierto para que el paciente, independientemente del lugar donde vive, si él tiene una necesidad por un trastorno de memoria, pueda acudir en el servicio de neurología donde esté disponible, independientemente de la zona. Esto del programa de salud mental es maravilloso.
2: El correo es saludmental@iste.gob.mx. Doctora Cecilia, muchísimas gracias. Fue muy tranquilizadora, yo creo que para varias personas que nos están escuchando.
1: Sí, Claudia, yo te agradezco mucho que toques estos temas porque son de tanta relevancia y tanta importancia que yo aprecio mucho. Sí.
2: Muchísimas gracias, doctora.
1: Gracias a ti, Claudia. Saludos a tu audiencia.
2: Gracias. Ella es la doctora Cecilia Acosta. Yo soy Claudia Mejía. Nos vemos en un siguiente episodio. Bye.
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0: Alicia,
1: Pedro Capó, Georgie Noriega, REC 808, Shadow Towers, Puerto Rico.

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1: Vamos, listo. Salud, muchachos, por esa mujer.

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Morning Show, 6:44. La temperatura 81 grados Fahrenheit en el Valle de Texas, en la frontera de México, 27 grados Celsius. Y como les venía platicando, bueno, pues vamos a tener boletos para el concierto de Genitalica. 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El día de hoy tenemos ese acceso. 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Por lo pronto, atentos, porque vamos a regalar un par de boletos de aquí a las 11. El día de hoy, 31 de julio, ya cerrando el mes de julio, día 212 del año, quedan 153 días para terminar este 2026. Vámonos a música. Al regresar llegaremos con, por si no lo sabías, llegamos con lo que se celebra hoy, es el Digital Morning Show con Cristian Mata, tu mañana ideal.

De regreso en el Digital Morning Show. ¿Cómo están? Un abrazote grande para todos. Gracias por estar conectados. Vámonos con lo que se celebra hoy, 31 de julio. Se celebra el Día Mundial del Guardabosques, ¿ok? Y también se celebra el Día Mundial del Aguacate. ¡Qué rico! ¡Qué rico! Dedicado a esta popular fruta. Resulta que pues el aguacate trae muchísimos beneficios como aquí está vitamina A, C, E, K, B2, B3, B6, B9, también ácido fólico, potasio, magnesio, entre muchas otras cosas, fibras y también muchas cosas más que nos pueden ayudar. El aguacate, importantísimo que lo tengamos en nuestra dieta. Súmalo a tu dieta.

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1: Nos vamos a música y al regresar llegaremos con nuestra rola loca. Llega también la segunda oportunidad. Viene un consejo para ti. Súmale que también viene, el, como dijo mi madre, todo eso en cuestión de minutos. Es el Digital Morning Show con Cristian Mata, tu mañana ideal.
3: Salud, mi reina. 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Vamos a ver.

0: Ya estamos de regreso en el Digital Morning Show, 7:12 de la mañana. Sí, ya 7:12 en este momento. Muy buen día para toda la banda que se va conectando poco a poco, que se van sumando a esta transmisión que tenemos para todos ustedes en este viernes. Bienvenidos, donde sea que nos estés escuchando, ya sea gracias a nuestra aplicación, ¿ok? En Radio Para Mí. Esa es nuestra aplicación, Radio Para Mí. Ahí nos puedes escuchar, así que descárgala ya en tu celular para que nos tengas a donde sea que vayas. También a los que nos escuchan en radio tradicional, bienvenidos, ya sea en su automóvil, en su camioneta, aquí en el Valle de Texas o en la frontera de México. De igual manera, a los que nos escuchan en nuestra página www.clubdigital1015.com. Bienvenidos. Recuerda que ya puedes empezar a mandar tu mensaje a nuestro WhatsApp 956-310-8225. Escuchemos.
1: Hola, hola, Cristian. Buenos días.
0: Buenos días.
1: Quiero mandar un saludo muy especial para mi hija Eglan, que cumple hoy 16 años. Quiero decirle que la amo infinitamente y que Diosito me la cuide siempre. Feliz cumpleaños, mi niña. Te amo.
0: Perfecto para Eglan. Estas son las mañanitas, tan tan. Que te la pases bien bonito, que Diosito te bendiga. Espero que se la pasen muy bien. Recuerden que el saludo en el Digital Morning Show no te exime del regalo. Hay que darle regalo, no se hagan locos. No quiero que vayan a decir, ahí está tu regalo, mi amor, felicidades. No, señor, no. Regalito, se debe, claro que sí. Regalito por su cumpleaños, ¿ok? Bendiciones. A ver, vámonos con un consejo para ti. Ya está conectada con nosotros Claudia Hernández. Escuchemos el consejo de hoy. Adelante, Clau, bienvenida.
2: Hola, hola, Cris. Muy buenos días, amigo, y excelente viernes para toda mi gente bonita de Digital 101.5. Y pues, Cris, el día de hoy en un consejo para ti, les traigo la importancia de una buena infancia. Y es que me van a decir, ¿qué onda, Claudia? ¿Qué vas a hablar? Y es que fíjate que dicen que la infancia dura solo unos años, pero sus recuerdos pueden acompañarnos toda la vida. Un abrazo, una palabra de aliento, el tiempo compartido o simplemente sentirnos escuchados pueden marcar la diferencia en la forma en que un niño ve el mundo y se valora a sí mismo. Si tienes hijos, sobrinos, alumnos o pequeños cerca de ti, recuerda que no siempre recordarán los juguetes que recibieron, pero sí cómo los hicieron sentir. Tu paciencia, tu cariño y tu ejemplo son regalos que permanecen mucho más que cualquier objeto. Y si tu infancia no fue como te hubiese gustado, recuerda que siempre puedes construir un presente diferente y convertirte en esa persona que quizá alguna vez necesitaste. Espero que les haya gustado y esto fue un consejo para ti de su amiga Clau. Bye bye, Cris. Excelente fin de semana.
0: Excelente fin de semana, Clau. Muchísimas gracias. Lunes, miércoles y viernes, un consejo para ti a las 7:10 de la mañana, ¿ok? Siempre aquí lo puedes escuchar. A ver, vámonos con más mensajes, a ver qué es lo que dicen. Suéltalo.
3: Buen día, bendiciones a todos.
0: ¿Qué ha habido?
3: Gracias por la humildad que nos da, el día que nos da todo el día para pasarla. Bendiciones. Dale, gordo.
0: Excelente, hermano, muchísimas gracias, bendiciones. Sí, señor, a darle con todo como debe de ser. ¿Qué más? Nos vamos a ir a música y al regresar llegaremos con nuestra rola loca. Nos metemos de lleno con la rola loca, con nuestra segunda oportunidad. Tenemos también el como dijo mi madre, todo eso en cuestión de minutos. 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

0: Muy bien, excelente, ya de regreso. Ahorita mandaron un mensaje, dice: hola, buenos días, Cristian, te mandamos saludos y un abrazo. Muchísimas gracias. Les respondí con el sticker de saludo de sombrero, ¿ok? Saludo de sombrero, como debe de ser. Buenos días, claro que sí. ¿Ok? Si quieres el sticker de saludo de sombrero, manda tu mensaje y te lo reenvío ahí por WhatsApp, 956-310-8225. El buenos días de persona ensombrerada, claro que sí. Ok. Llega el momento de irnos con nuestra rola loca. Llega el momento de poner tres canciones a competir como todas las mañanas. Pero que, como siempre, antes va el como dijo mi madre. 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Ella trae para ti el como dijo mi madre. Como dijo mi madre: hoy no tienes que tenerlo todo resuelto, solo necesitas dar un paso con fe y seguir confiando en el proceso. Como dijo mi madre, hoy no tienes que tener todo resuelto, solo necesitas dar un paso con fe y seguir confiando en el proceso. Como dijo mi madre.
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3: Ok, llega el momento de irnos, de meternos de lleno en esta competencia. Llegan esas tres canciones listas y preparadas para que tú decidas cuál debes de escuchar. Dice, muy buenos días al locutor más genial del mundo mundial. Muchas bendiciones para ti, para toda tu bella familia. Que tengan todos un excelente y bendecido fin de semana. Igualmente, bendiciones para ti. Ahí va un saludo, un buenos días de sombrero. Claro que sí, ahí está, ¿ok? Y a todos los que lo pidieron, ya se los envié. Muchas, muchas gracias. A ver, vámonos ahora sí con nuestra rola loca. La rola loca. Llegan tres canciones. Dime cuál se debe de quedar. Primero escuchemos carril número uno. Llega.
4: Hoy escápate.
3: Perdón, se llama Escápate nada más. No sé si dije Escápate conmigo, pero es Escápate de DJ Flex, carril número uno.

Si van niños escuchando, este es el reggaetón de tu mamá. Ahí está, Escápate de DJ Flex, carril número uno. Carril número dos llega Fanfarrón de Fanny Lu, carril número dos.

0: ¿Qué carril se queda? Carril número uno, escápate. Carril número dos, fanfarrón. Carril número tres, yo quiero bailar. ¿Qué canción, qué carril se va a quedar? Tú lo vas a decidir con tu voto. Viernes, por fin llegaste. Esa es la clave, sí señor. Viernes, por fin llegaste. Manda tu mensaje a nuestro WhatsApp 956-310-8225. Viernes, por fin llegaste. La clave, manda tu mensaje y dime qué canción se va a quedar. Tú lo vas a decidir con tu voto. Mandando tu mensaje, ¿cuál se queda? DJ Flex, Fanny Lu o Ivy Queen. Escápate, fanfarrón o yo quiero bailar. Tú decides qué canción se queda con tu voto. Escuchemos respuestas.
1: Viernes, por fin llegaste. Yo quiero bailar. Carril número 3.
0: Excelente, carril número 3 tiene un voto. Gracias. A ver, ¿quién más?
2: Viernes, por fin llegaste. Es carril número
0: 1. Ok, 1, gracias. Viernes,
3: por fin llegaste. Carril número 3.
0: Perfecto, gracias.
4: Viernes, por fin llegaste. Vámonos con la caballota, carril número 3.
0: Perfecto, gracias.
5: Viernes, por fin llegaste, es carril número
0: 3. Excelente, llega 4 votos.
6: Viernes, por fin llegaste, es carril número
0: 3. Sí, 5 votos.
7: Viernes, por fin llegaste, Puerto Rico en la casa, la 3.
0: La 3 llega a 6 votos, a 1 de ganar.
8: Viernes, por fin llegaste, carril número 2.
0: Diga, ok,
9: por
0: yo
9: pensaba que llegaste, carril número
0: 3. ¡Y ya ganó la número 3! Sí, señor, Ivy Queen, yo quiero bailar.

0: baile, cántalo, disfrútalo. Y la que se va a la segunda oportunidad es Escápate, ¿ok? De DJ Flex. Se va a la segunda oportunidad. Por lo pronto, vámonos con esto y ya regresamos. Es el Digital Morning Show con Cristian Mata, tu mañana ideal.
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3: Muy bien, llega el momento de nuestra segunda oportunidad. Segunda oportunidad, segunda oportunidad, segunda oportunidad de DJ Flex con Escápate, carril número uno.

0: Muy bien, ¿qué canción se irá a quedar? Tú lo vas a decidir, ¿ok? La clave de hoy es...
1: ¡Sí, sí!
0: Esa es la clave. Ok, manda tu mensaje y dime por qué canción votas. La clave es...
1: ¡Sí, sí!
0: ¿Qué canción se debe de quedar? Es Escápate de DJ Flex, No lo trates de Pitbull, Daddy Yankee, Nati Natasha o Chimbala de Cheche. ¿Cuál se debe de quedar? Tú lo decides con tu voto, mandando tu mensaje a nuestro WhatsApp 956-310-8225. A ver, a ver, a ver, a ver. Dice, los treintones vamos perreando en la camioneta. Ok, muy bien, excelente. Como debe de ser. Buenos días, feliz y bendecido viernes. Muchísimas gracias, bendiciones. A ver, escuchemos.
2: Sí, sí. Eso. Número 3.
0: Carril número 3, gracias.
3: Sí, sí. Carril 1.
0: Excelente, muchas gracias. A ver, ¿quién más?
4: Sí, sí, la número 1.
0: Excelente, gracias.
5: Sí, sí. Buenos días, Cris. Buenos días. Carril número
0: 1. Ok, llega sí, 3 votos.
6: La número 3.
0: La número 3 llega a 2 votos, gracias. ¿Quién más tenemos de este lado?
7: Sí, sí.
8: Carril número 3.
0: Excelente, carril número 3.
7: Sí, sí, carril número 3.
0: La 3 le dio la vuelta, llega a 4 votos ya, gracias.
7: Sí.
0: Okay.
6: El carril número 3.
0: 3 llega a 5 votos.
7: Sí, sí.
9: Carril número 2, bonito fin.
0: Bonito fin. Gracias.
10: Sí, sí. Ajá. Carril número 2.
0: Número 2 llega a 2 votos, gracias.
11: Sí, sí.
0: Okay.
11: La número 3.
0: La 3, a 1 de ganar, llegó a 6 votos ya. La 3 está a 1 de ganar. Escuchemos.
12: Sí, sí, carril número 2.
0: Carril número 2, ok, perfecto, gracias. A ver, a ver, a ver. Ahora sí, de este lado, ¿qué es lo que dicen? Escuchemos.
13: Sí, sí, carril número 3.
0: ¡Y ya ganó la número 3! Sí, oye, otra vez, Escápate, perdió, ni modo. Ni con la segunda oportunidad, ni echándole la mano, ni volviendo a nacer. Pues sí, se acordaron del ex, ¿verdad? Pues dijeron, no, mejor no, ¿para qué? Malos recuerdos, qué tristeza. No hay necesidad, no hay necesidad. Ok, vámonos con esto, es Chimbala, súbele, cántalo, disfrútalo. Y al regresar llegaremos con el recuento de la Casa de los Famosos. Todo lo que sucedió el día de ayer, mucho de qué platicar. Beso de 4. Oye, ¿hubo eso? Oye, uno de los habitantes ha hecho que cambie mi opinión sobre de ese habitante o esa habitante. ¿De quién se trata? Te lo cuento al regresar, ¿ok? Además de eso, bueno, pues hay mucho de qué platicar. Hubo bromas, hubo coraje, hubo pleito, hubo enojo, hubo de todo. Te lo cuento a las 8:15 en el recuento de la Casa de los Famosos. También, aparte de eso, vamos a tener espectáculos con Oliver Cruz. Vamos a tener, deportes con Oliver Cruz y espectáculos desde la Ciudad de México. Yes y yes. Con todo lo de los espectáculos. Vámonos a música y ya regresamos. Es el Digital Morning Show con Cristian Mata, tu mañana ideal.

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1: Hola, ¿qué tal, damas y caballeros? Bienvenidos a la información deportiva. Mi nombre es Oliver Cruz. Arrancamos con el tema de la Liga MX, que arranca nueva jornada cuando el día de hoy el equipo de Puebla, allá en la cancha del Estadio Cuauhtémoc, reciba a la Chivas Rayadas del Guadalajara a las 8 de la noche. Despuésito, el Atlético San Luis estará enfrentando a los Xolos de Tijuana a las 10, para después también en otro punto de la latitud de la República Mexicana, en la frontera de Juárez, Pumas estará visitando a los Bravos a las 10 de la noche. El sabadito, familia de Alegre, Querétaro estará enfrentando a los Tigres. Este va a las 7 de la noche. Atlas enfrentando al Monterrey allá en la cancha del Jalisco a las 9:05 de la noche. León estará enfrentando al Pachuca a las 9. Cruz Azul estará enfrentando a los Potros de Hierro del Atlante el sabadito a las 10 de la noche. Y el América Santos Laguna se estaría jugando hasta el domingo a las 7 de la noche. El domingo también se estaría jugando el Toluca Necaxa. Este va a las 9 de la noche para cerrar la jornada del balompié mexicano. Mientras tanto, en el premundial sub-20, el equipo mexicano aplastó a Guatemala y avanza a los cuartos de final por marcador de 4-0. Hoy va a salir el rival del equipo mexicano para la siguiente etapa. Hay que recordar que este torneo es muy importante porque otorga el boleto para asistir a la Copa del Mundo. Esto para la categoría del sub-20 y también les da el boleto a los chavos para asistir a los Juegos Olímpicos en Londres. Así que el cuadro mexicano tendrá la oportunidad, por supuesto, de continuar avanzando. Hay que conocer primero al rival. Es muy probable que le toque Canadá. Mientras tanto, vamos con el tema relacionado con la controversia esta entre la FIFA y la UEFA, que bueno, no están aceptando la iniciativa de Gianni Infantino. El asunto es que quieren traer inversión privada para la próxima edición de la Copa del Mundo, algo que no le gustó para nada a la UEFA. Ya le ha dado la espalda precisamente Infantino. Los 57 federaciones que conforman esta federación han dicho que no. También la CONCACAF hace lo propio, dice que esto no ayudaría para nada al torneo, pero dentro del área de CONCACAF se encuentra, por supuesto, la Federación Mexicana de Fútbol, que dice que va a analizar la propuesta de Infantino y de la FIFA. Así que la Federación Mexicana de Fútbol le da la espalda a la CONCACAF y se pone de frente con Infantino para arreglar, por supuesto, esta situación.

algo que seguramente generaría mucho dinero, pero pues está dejando mal parada la federación con el área de CONCACAF, y esto es nada bueno para los equipos mexicanos. Hasta aquí, damas y caballeros de Información Deportiva. Les recuerdo que estoy en Facebook, búscame como Oliver Cruz Deportes, y también en TikTok.

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1: Amigas de Digital, buenos días. Es viernes, el cuerpo lo sabe. ¿Qué les cuento? El querido Alex Syntek cumple ya 35 años de carrera y va a andar por las Europas con varios conciertiquis.
2: Ya he tocado en España, pero por primera vez me voy a presentar en Dublín, en Inglaterra voy a ser Londres, Glasgow. Me gusta que nos apapachen a los veteranos, porque a veces sí nos quieren hacer como a un lado y seguimos teniendo nuestro corazón.
1: Aparte, amigas, está a dos de presentarnos una nueva producción, ya les tendré el chismecito. Anden, que les cuento que Lucero también anda estrenando disco. Fuertes declaraciones de su nuevo disco Conexión Mexicana. ¿Qué creen? Está calientito, nuevecito de paquete. Temas con puro mariachi.
3: Feliz de compartir con ustedes estas fuertes declaraciones que ya disponible en plataformas para verla, para oírla y sobre todo aprendérsela. Y dedicársela a quien usted quiera,
1: 11 temas inéditos y uno que otro cover. Pero bien que le metieron producción a este nuevo disco, ¿eh? Muy, pero muy bueno al que le gusta el mariachi. Mijas, esta noticia está bien caliente. Que dicen, se rumora y se comenta por ahí que nuestra güerita Alicia Villarreal va a ser embargada. 11 millones de pesos por una demanda laboral. La güerita Villarreal dice que esta demanda se le hizo a un ex empleado. Pero ese ex empleado era ex empleado de Cruz Martínez, no de ella. Pero la demanda está directita y sin escalas hacia Alicia Villarreal.

0: Villarreal. Según el abogado, están peleando para no pagarla a ellos, pero tómala. ¿Quién sabe si la pueda librar?
1: Ay, amigas, no inventen. Y esta sí, me cae que sí se la bañaron.
2: Pero se la ultra bañaron.
1: Pide Bárbara del Regil ser la Mujer Maravilla.
3: ¡Sí! Dicen que se lo solicitó a Marvel.
1: La actriz fue criticada como no tiene ni idea en redes sociales. ¿Cómo creen que fue a pedirle a Marvel que la contrate para hacer el papel de la Mujer Maravilla? Ay, perdón, es guapérrima, tiene hipercuerpazo, pero nada que ver.
4: Oigan, y por ahí me enteré que una famosa sigue a uno de la Casa de los Famosos y ella es Lady Gaga. Según esto, dicen que anda siguiendo a Aranza Ruiz. ¿Ustedes creen?
1: Pero bueno, aquí el máster de la información de la Casa de los Famosos es Cristian Mata.
4: Yo ya me voy. Amigas, yo soy Jessy Chess, reportando desde la Ciudad de México para Digital Morning Show con Cristian Mata. Y estas fueron las cortas en corto del espectáculo.

regreso en el Digital Morning Show, 8:17 de la mañana, ya 8:17 en este momento, arrancando nuestra tercera hora de programa. La temperatura, 84 grados Fahrenheit en el Valle de Texas, en la frontera de México, 29 grados Celsius. A ver, en esta hora tenemos el recuento de la Casa de los Famosos. ¿Qué no pasó ayer en la Casa de los Famosos? Pasó de todo. Y ahorita les vamos a platicar de qué se trata, qué es lo que se vivió, todo esto ahorita en cuestión de minutos. También vamos a tener boletos para el concierto de Genitalica. Mañana es nuestro Back to

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1: Estamos diciendo, ven y compra. No, sí. Es nada más ven y gana y llévate gratis. Regalo y sí. Así de fácil, ¿no? Llevarte mochilas con útiles escolares para los primeros que lleguen. Lleva a tu niño. Recuerda que no te podemos dar, y esto lo repito constantemente, porque ha habido ocasiones en las cuales algunos papis o no escuchan, o no quieren escuchar, o no lo entendieron, o como ustedes quieran. Y eso, aunque no se hace problema grande, sí genera como un tipo conflicto pequeñito, el cual creo que este evento no amerita que haya ningún conflicto de ninguna manera, ¿no? Es un evento muy bonito en el cual nunca debe haber un conflicto, y mucho menos por una situación como esta, que es bien controlable. Es nada más, y es lógico. Si tú llegas con tu criatura, se le da mochila a tu criatura. Si tienes otros tres, tuviste que haberlos llevado.
2: Así es.
1: Y por unos las llevan otros, claro, porque podría ser que algún abusón, que normalmente nunca llegan con nosotros, pero podría ser que llegue un abusón y que diga, tengo tres hijos, llevo a uno, se lleva tres mochilas y en realidad no tiene tres hijos. Podría ser el caso. Entonces, por unos las llevan otros. Aquí lo importante es que lo más chido es que los puedas llevar, que se lleven su mochila con útiles escolares, y además de eso, que es un evento hecho para ellos, porque tenemos payasos, malabares, va a haber dinosaurios, vamos a tener actividades, va a haber música, va a haber fiesta, muchos regalos aparte de la mochila con útiles escolares. Todo eso es para ellos, es para el regreso a clases de ellos. Entonces, llévalos.
2: Y uno también, claro, se siente mal diciendo que no. O sea,
1: a mí no, me encanta.
2: Un evento así como que muy positivo, sí, y luego tener que decirte que no después de haberte dicho mil veces.
1: Tú me conoces. Llega una señora y le digo, señora, ¿y trajo a sus niños? Sí, traje a este, los otros dos se quedaron en casa.
2: No, hasta
1: ¿cuál sería mi respuesta?
2: Hasta puedo ver tu cara.
1: Pues ya caminó, señora, ni modo. Pues no se puede. No, sí, es que quiero llevarle dos. No, y yo bien, con mi risa de no, pues no. Sí. No, pues no. O sea, pero aquí, ¿qué necesidad de llegar a ese punto?
2: Exactamente. ¿Verdad?
1: Entonces, ahora, lo mejor de todo es que, bueno, todo es mejor, pero lo mejor de lo mejor es que $500 es un chorro, güey.
2: Sí, tenemos regalos exclusivos.
1: Está padrísimo. ¿Sí? Una tarjeta de regalo de $500 de la Plaza Mall es algo que en realidad sí te aliviana, no un poco, te aliviana un chorro. O sea, le compras, le consigues tenis, les consigues ropa, les consigues más útiles, alguna mochila especial que quiera alguna de tus criaturas. O sea, sí, es algo que $500 de verdad es un apoyo padrísimo.
2: Eso sí.
1: Y se va a regalar una tarjeta de regalo de $500 gratis de la Plaza Mall. Ya no me interrumpas. Espérame que termine y luego tú habla.
2: Claro que quieres.
1: 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Y eso te lo puedes ganar tú. ¿Qué otros regalos tenemos de ahí? Cuéntanos.
2: Tenemos también tabletas, tenemos una estancia en South Padre Island, tenemos 4 boletitos para Beach Water Park y boletos para los conciertos, así que los adultos también ganan, ¿eh?
1: Sí, oye, aparte de eso, tenemos muchos sponsors, muchas empresas, compañías, también negocios que van y aportan su granito de arena. Todos tienen útiles diferentes. Algunos te entregan lápices, otros plumas, otros libretas, y lo vas sumando a la mochila y se va llenando.
2: Eso sí.
1: Sí, sí. Oye, ¿qué show vamos a tener de ahí? ¿Va a haber pasarela?
2: A mí me platicaron, sí, que iba a haber un show de K-pop.
1: ¡Ándale!
2: De K-pop, sí. Entonces la energía, los niños les encanta, a todos, a también los adultos, no sabemos las canciones, también los viral.
1: Y está bien padre porque así nuestros niños les encanta esa música, les encanta la película, ¿verdad? Sí. De Demon Hunters, en donde pues ya se saben los pasos, se saben las canciones, y vamos a tener eso. Entonces los invitamos para que nos acompañen. ¿Qué más aparte de todo eso? Bueno, aparte de todo eso, vamos a tener nos van a acompañar todas las estaciones hermanas de Radio United, que es Digital 101.5, La Ley, Super Tejano, La Lupe, Ultra y KURV. Además, todo el personal de la empresa tiene que estar ahí, si no, no les pagan. Cuando me dijeron eso, yo me enteré. ¿Cómo pagan aquí, güey?
2: ¿Desde cuándo?
1: ¡No! Bueno, fíjate, personal de administración, personal de ventas, personal de promociones, los jefes, ahí vamos a andar todos los locutores, no sé si quién me falte, pero todo mundo va a estar en ese evento haciendo una que otra labor. Es un evento en el cual nos unimos

0: todo el equipo de Radio United para llevar esta felicidad o este evento bonito para nuestros niños del Valle de Texas y de la frontera de México.
1: Así es, y es de tema safari, así que si acaso tienen así cualquier disfraz de animalito, se vale, sería súper padre verlos así como jirafa, como yo.
0: ¿Cómo encontramos los souvenirs? Ahí lo pueden encontrar en nuestras redes sociales, ahí pueden encontrar cómo fuimos a cazar los regalos. Deina, ¿sí?, y yo anduvimos cazando regalos, ¿verdad?
1: Sí, gracias a nosotros van a tener premios.
0: Exactamente.
1: Si no, ahí se hubieran quedado.
0: Chicos, bueno, la estancia sí la dijiste, perdón, sí la dijiste. Uh-huh. Entonces, todo esto es traído gracias, obviamente, a Radio United, pero también gracias a nuestros patrocinadores, el abogado Mario Dávila, el abogado 10 de 10, el abogado que te lleva del choque al cheque y del resbalón al chequezón, forma parte de este gran evento, el abogado Mario Dávila, el abogado que yo sin duda no solamente te recomiendo, te garantizo. 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Hay nuestros amigos de IDEA Public School que donaron las mochilas.
1: Sí, están súper padres.
0: Yeah. Sí. Oye, vamos a tener libros, ¿te acuerdas?
1: Ah, sí, los libros, gracias a South Texas Literacy Coalition.
0: ¡Qué padre!
1: Que donaron 2,000 libros y diferentes libros para cada edad de niño.
0: Si usted usa el libro para poder que la mesa no se tambalee ni agarre. O sea, no. Son para leer, en verdad, señora. Porque ahí no tiene nada más de, para verme interesante. No, sáquese, señora, sáquese. Así no. Oye, South Texas College también forma parte de esto, obviamente, para la gran educación que necesitamos para nuestros niños aquí en el Valle de Texas. Y nuestros amigos también, fíjate, también están los de Whataburger. Ayer comí una hamburguesa.
1: ¿Sí?
0: La número dos de...
1: Ay, qué rico.
0: La número dos, sin mostaza y sin cebolla. Sí, y tomate sí lo pido, pero a veces se lo quito, a veces no, ya depende de las ganas que traiga. Pero la número dos, con jalapeños, sin cebolla y sin mostaza, en lugar de mostaza, mayonesa, la ketchup, la picante, la spicy ketchup, también con dos sobrecitos de pimienta cada uno, agarré dos papas, las mezclé así y para adentro, mamá, no, qué cosa tan deliciosa.
1: Entonces tú eres de papas y no de aros.
0: Soy de papas, exactamente. Okay. Que también, digo, si me dan papas y aros, bienvenidos.
1: Están riquísimos los aros. A mí me gusta ordenar los aros, pero quitarle papitas a mis hijos.
0: La mal, o sea, la mamá de que ¿quieres papas? Ya no tengo, hijo.
1: Nada más para mezclar la pimienta con el ketchup.
0: ¡Qué rico! Y además, nuestros patrocinadores se suma también.
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0: Todo eso es lo que vamos a tener. ¿Cuándo es? Mañana, ¿ok? Mañana, de 9 de la mañana a 12 de mediodía en la Plaza Mall. El acceso es por Palenque Grill. Ahí es donde nos vas a encontrar. Ahí vas a ir haciendo la fila. Llega antes de las 9 para poder que alcances mochilas con útiles escolares. ¿Ok? Que es bien importante. A las 9 empieza a pasar la fila. Pero no te apures. No va a estar toda aburrida, porque ahí vamos a andar nosotros desde las 8 de la mañana. Vamos a estar grabando con ustedes, vamos a estar platicando con todos ustedes y luego ya pasan a este gran evento que vamos a tener. 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Ya mañana es el Back to School Bash, ¿sale?
1: Sale, vale.
0: Ahí está. ¿Querían mención? Ahí está.
1: No, estuvo perfecta, porque ¿verdad? Salió del Cora. Porque sí es un evento súper chido.
0: Es cierto.
1: Yo también me emociono mucho.
0: Saludos para Karen y para Nancy, que ya renunció al trabajo tóxico. Qué bien, qué bueno. Si es un trabajo tóxico, no te trae beneficios. ¿Sí?
1: Bienvenida a la felicidad y la paz mental.
0: El problema es cómo le explicas a los de la luz, ¿no? Es que, oiga,
1: es que ocupaba paz mental y pues...
0: Sí, señora, pero pues aquí se tiene que pagar. ¡Qué lobo! Dice, buenos días, Cristian. ¿Cómo aparecen en TikTok? Aparecemos como Digital 101.5. Así es como aparecemos, ¿ok? Más que aparecer, nos buscas, porque no es como que te aparezcamos de repente. A veces sí, a veces no.
1: Sí.
0: ¿Ok? Digital 101.5, así es como nos encuentras. Bueno, hablando del Back to School, hubo promociones en nuestras redes sociales.
1: Ok.
0: El día de ayer hubo un video.
1: ¿Qué pasa, eh? Yo estaba bien dormida. Me llegó la etiqueta en una de esas cuando me moví. Dije, ay, qué raro, pero siempre me llegan etiquetas, ¿verdad? De todas las

0: estaciones, pero esta sí se me hizo bien rara, aunque estuviera súper mega dormida. Ajá. Porque decía Cristian o algo así. Cristian sí. Mata Radio, te etiquetó y dije:
1: Tu amigo.
0: Tu amigo, sí, mi Christian amigo. Mata. Sí.
1: Las redes sociales.
0: Desde ayer.
1: Así dicen las redes sociales.
0: Confirman, sí. Y dije: ay, ahorita lo veo. Y me volví a dormir. Ajá. Ya después, otra hora más, cuando me desperté bien a bien, ahí salió.
1: ¿Qué? Ay. Ah, el video promocional.
0: Y te pasas, porque no. Y esta vez no voy a decir nada porque no me parece.
1: Gran video promocional en redes sociales. Nada tienen parecido. Que verlo. Day participa en este video. Te bailas muy muy bien.
0: Ni me parezco.
1: Piénsenlo ustedes. Digo, ustedes decídanlo. ¿Ok? Dejémoslo. Que decida la gente, ¿te parece de?
0: Que si me parezco o no.
1: No, que mejor no preguntemos eso. ¿Para, sí, no, para qué dañarnos?
0: Para que humillarte.
1: No hay necesidad. Ya nada más, ¿qué les parece el video? Yeah, eso
0: el
1: sí.
0: El video sí estuvo chido. Sí me causó bastante risa al despertar. O sea, sí me despertaste bien a bien.
1: Te voy a decir algo que pasó, Day. Lo que pasó es que, y a mí me llamó mucho la atención, y eso sí quiero compartirlos antes de irnos a corte y luego regresar ya con la Casa de los Famosos. Uh-huh. El día de miércoles, creo que fue cuando grabé a los muchachos, martes o miércoles, sí, que les digo: oigan, miren, quiero hacer un video para el Back to School, donde aplaudimos y cambio imagen y pongo imágenes del Back to School pasado. Y voy a hacer un video bien chido. ¿Me ayudan? Sí. Y fue cuando salió el video en donde estaban los chicos de promociones y mi compadre Rubén Vela, en donde aplauden y empiezan a bailar unos pandas, que ya lo habías dicho tú quemado desde hace mucho.
0: No, pero ya aprendí. Ahora
1: pues sí, pero ya pasó. Ay, eso ya pasó, ya la quemaste todo.
0: Hay gente que
1: ya
0: no
1: se sabe en el final, Deina. Ya se sabe en el final. Pero ahora, bueno, ese mismo día, antes de grabarlos a ellos, le dije a la misma dinámica. Le dije: Day, aplaudes, pum, y listo. Ya la grabé, aplaude. Y luego seguían los de promociones y aplaudo. Saco el video de los de promociones. Y me llamó mucho la atención porque yo pensé que ahí ya no iba a haber oportunidad. Uh-huh. Me llamó mucho la atención que en ningún momento dijiste: oye, ¿y me grabaste a mí también, Cris?
0: Sí lo pensé, pero no me lo dijiste. No, a lo mejor ya tenías tu plan.
1: Ok, ¿sabes? Sí, estaba, o sea, sí tenía
0: no,
1: mi plan.
0: No tenía, no, yo ni lo pensé, ni en lo mínimo. ¿Ni te pasó? No.
1: Porque yo me imaginé que ibas a decir: tienes un video mío, güey, o sea, ¿qué vas a hacer con él? Me imaginé, pero en ningún momento me dijiste nada, yo no dije nada, y pues el video se publicó ayer.
0: Yeah. Sí, ahí está, en nuestras redes sociales, Digital 101.5, chéquenlo, no me gusta para nada, no me late, pero ahí estoy.
1: ¿Cómo no te late? Mira. Métanse.
0: Cualquier parecido con la realidad
1: es mera coincidencia.
2: Al regresar en el Digital Morning Show con Cristian Mata.
1: Lo encuentran en Instagram, Cristian Mata Radio, en Facebook, Cristian Mata, en Instagram, Digital 101.5, en Facebook, Digital 101.5, ahí encuentran el video. ¿Ya está? ¿Lo publicaste también en tus redes o no?
0: Sí, lo acepté.
1: ¿Ya lo aceptaste?
0: Sí, lo acepté porque somos amigos, obviamente.
1: Exacto.
0: Te lo debo.
1: Somos amigos.
0: Yes.
1: También en redes sociales.
0: Mis redes sociales, Deina Guerra.
1: Ok, ahí pueden dejar su comentario, métanse a ver el video y mándame un mensaje en este momento a nuestro WhatsApp y dime qué te pareció. Dice: yo amé el video y ya lo compartí. Aquí es donde dice:
0: gracias por compartir.
1: Es del Back to School.
0: Sí, claro.
1: Sale no, el flyer.
0: Lo que tenemos que hacer para así.
1: Exacto. Okay. Dice: estuvo bien chistoso. Lo vi anoche y morí de la risa. Pero qué bañado porque no se puso Cristian también bailando. Porque ¿a quién pondría de sexy que se llegara, que me llegara?
0: Ay,
1: ¿a quién,
0: ay,
1: amiga? ¿A quién? Vámonos. Aparte, el que hace la broma no se hace la broma, no seas mensa.
0: ¿Por qué no? Puede ser el primero.
1: El que hace las bromas no se hace la broma. O sea, nunca pasa eso.
0: No, puedes cerrar el ciclo bien.
1: Eres bien rara, ¿ves?

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0: Ya estamos de regreso en el Digital Morning Show, 8:42 de la mañana, 8:42 ya en este momento. 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Vámonos con esto. La casa de los famosos. Llega la casa de los famosos. Y hubo el día de ayer un beso de cuatro. Beso de cuatro. Ey, tiempo, ahí te va. Y eso tienes toda la razón con lo que acabas de decir. Porque si es muy pronto, una, y la otra es, fue sin ni una gota de alcohol. Porque pues era un día normal, ¿no?
1: Sí.
0: Pero hoy, en la noche, hay fiesta donde va a haber música y alcohol. Okay. Si eso fue buenos y sanos.
1: Imagínate la fiesta que nos espera con alcohol. Wow.
0: Los cuatro eran Gema. La de aquí de Vallehermoso, Gema,
1: sí,
0: la actriz.
1: Sí, sí, sí.
0: Karina, Aldo y ese Pérez. O sea.
1: Bueno, esos no me sorprenden.
0: Exacto. Ese Pérez en la primera que van, que beso de cuatro. Se quita. Pues porque está Aldo y Karina, y pues sí. O sea, él no, ¿verdad? Pero sí está Gema. Y dijo, no, bueno, órale, va. Y pum, beso todo mundo a ir.
1: O sea, ¿se hizo?
0: Sí, se armó. ¡Claro que se armó! Beso de cuatro, sí.
1: No, ya me imagino lo que nos espera entonces.
0: Sí, sí. Ya quiero que sea bien la noche, wow. Porque quiero ver qué es lo que va a suceder. Okay. Si esto fue, como les digo, esto fue en plena luz de día. Relajados. Platicando así casual y lo beso de cuatro, sí. Pam, sobres. Ay, ¿qué?
1: Pero
0: no me llegó invitación. Nah, no sé.
1: A ver, pero era un pico.
0: Sí, sí.
1: Okay.
0: Sí, sí, ya más.
1: Hasta
0: no.
1: Ahorita.
0: Sí, hasta ahorita. Exacto. Hasta ahorita. Porque eso fue así nada más casual. Bueno, total, pasó eso y en redes sociales, pues los traen a todo lo que da, sí. ¿No? Obviamente. Que también, seamos sinceros, pues eso es lo que quieres. Llamar la atención en este tipo de programas. Ok, así está la cosa. Arrancamos con eso. Y la otra, hubo bronca. Cynthia Clitbo sigue

0: haciendo corajes y peleando con los habitantes de la Casa de los Famosos. Y ahí está la pregunta para ustedes. Y ya pueden empezar a mandar su mensaje a nuestro WhatsApp 956-310-8225. La pregunta que ya está publicada también en nuestras redes sociales. ¿Qué opinas de lo regañona que ha estado Cynthia Clitbo en la Casa de los Famosos? ¿Ok? ¿Qué opinas de eso? Mándame tu mensaje de WhatsApp 956-310-8225, 956-310-8225. ¿Crees que está bien? ¿Crees que está mal? ¿Está justificado o no está justificado? ¿Qué opinas de Cynthia Clitbo, que ha estado bien regañona en la casa y apenas llevan lunes, martes, miércoles, jueves?
1: Una semana.
0: 4 días, sí. ni siquiera la semana completa. 4 días y ya ha tenido confrontación con varios de la casa, ha estado bien regañona. ¿Tú qué opinas de eso? ¿Está bien? ¿No está bien? ¿Qué piensas? Manda tu mensaje a nuestro WhatsApp 956-310-8225. El día de ayer hubo dos cosas por las que se molestó. Uh-huh. Una, la cual se me hizo pues medio absurda, ¿ok? Es que estaban haciendo la carne y Cynthia nada más puede comer ciertas cosas. Y ahí tuvo un altercado, al final se terminó yendo a llorar donde se visten, al closet. Uh-huh. Y luego ya regresa y dijo, ay, no me dejaron nada de comida y total se hizo algo. Bueno, X. Y ahí se enojó. Es una. Pero la otra, creo que ahí sí tiene razón. Okay. Resulta que ella pues es parte de los encargados de la cocina. Y pregunta, oye, el trapo. No sé dónde está el trapo. Le dice, no sé dónde está el trapo. Es que, ¿quién se llevó el trapo? ¡El trapo! Oye, bueno, total, se da cuenta que se lo llevaron para limpiar el baño.
1: ¡No!
0: ¡Exactamente!
1: ¿Cómo?
0: Yo creo que ahí sí tiene razón. O sea, pero aquí el detalle no es tener razón o no tener razón. El detalle es cómo lo haces.
1: ¿Sí?
0: Claro que te va a incomodar, claro que te va a molestar, claro que qué asco que el mismo trapo de la cocina vaya al baño y que después, a lo mejor con una enjuagada y ya está de regreso en la cocina. ¡No! No. Bueno, llega Cynthia y les dice, oye, ¿por qué este trapo no? Y se los quita.
1: Sí.
0: Ahí hay un trapo que yo dejé para que limpiaran el baño. Este no. Es que con ese trapo no, tiene que ser con el que traemos de la cocina. Dice, no, es que es de la cocina. ¿Cómo van a limpiar el baño, no? Exacto. Y ahí hubo ese altercado, ese problema que tuvieron por un trapo. Uh-huh. ¿Ok? Creo que tiene razón.
1: Sí, ni lavado ni nada. O sea,
0: Porque sí es asquito. O sea, las cosas del baño son las cosas del baño. Uh-huh. Las cosas de la cocina son las cosas de la cocina. No se pueden mezclar, ¿ok? Pero aquí el detalle es que Cynthia pues ya tuvo otro altercado con otros habitantes. Ya lo tuvo con Massad, ya lo tuvo con Fede al principio, ya lo tuvo ahora con esta Mariana y con Flor. Y bueno, así, ¿no? Yeah. Y ahí se va haciendo la bola.
1: La importancia de cuidar bien tus batallas o de elegir bien tus batallas, porque luego después, aunque tengas razón, claro, no te van a hacer caso.
0: Y saber decirlo.
1: Sí.
0: ¿Verdad? También. Aquí el detalle es que se enoja, hace eso y pues para los demás integrantes no creo que sea tan agradable. A pesar de que en esta ocasión, en esa específica ocasión de los trapos, creo que sí tiene razón.
1: Sí, pero ya la estás escuchando como que, ay, otra vez esta. Ajá.
0: Sí, así es. A ver, ¿qué es lo que dice la banda? Suéltalo, escuchemos.
2: Buenos días, chicos. Buenos días. Se va a infartar la viejita, pobrecita.
0: Se va a infartar. Se va a infartar la viejita.
3: Buenos días, yo digo que saquen a la Cynthia Clitbo, porque ya está señora.
1: Fuera.
3: Y está amargada.
0: ¡Sí, que se largue!
1: Claro. Pero siempre que tiene que ver una mamá, ¿no? Y sí, por eso.
0: Pues ahí te va. Y no es nada en contra, pero sí es algo que ha representado a las personas que se ponen así. ¿Por qué las personas que se, de los que hemos visto, que se amargan en la cocina, uh-huh, ¿sí? Son personas ya grandes. Son mujeres ya grandes, no hombres.
1: Sí.
0: Han sido 3 mujeres y 3 mujeres ya grandes. ¿Tendrá que ver con el sexo? ¿Tendrá que ver con la edad? ¿Tendrá que ver con qué? Porque eso es lo que le saco de conclusión a las 3 mujeres que se enojaron por lo de la cocina. Eran 3 mujeres grandes y sí, mujeres. O sea, no hombres,
1: yo digo
0: solamente mujeres.
1: Con la edad.
0: La edad.
1: Más que nada.
0: ¿Será la
1: sí,
0: edad?
1: Sí, porque antes te valías y usabas el mismo cutting board, uh-huh, para la proteína y luego para lo fresco y ahora pues te das cuenta de que ¿cómo vas a hacer eso? Sí.
0: ¿Sabes cuándo después de la pandemia?
1: Ándale.
0: O sea, después de la pandemia
1: como que no,
0: mi mente cambió
1: no
0: por completo.
1: Sí, no puedes. O cortar la carne de

0: cierta manera, para sí. que, porque pues así no se corta la carne.
1: Y no se cortan carne de un tipo con carne de otra.
0: También.
1: Porque puede haber broncas. Pues, ¿sí?
0: Con la edad dices, no, es que sí tienen razón. O sea, sí hace una gran diferencia. Ajá. No debe de ser así y así. Sí. Te vas.
1: Lo del trapo creo que tiene razón. Pero el detalle es que llegó a arrebatarlo. O sea, así no era. Y creo que puede traerle broncas. Pero ustedes, ¿qué opinan? A ver, escuchemos.
2: Buenos días, chicos.
1: Buenos días.
2: Está bien. A mí sí me gusta Cynthia Clitbo. Y sí, como sí siento que está dando buen contenido, aunque sea regañona. Ajá. Siento que es como que la mamá de la casa.
0: Sí.
2: Y sí creo que está como poniendo un poquito de orden, porque también escuché que Yair dijo, vamos a hacer una lista para esto, para lo otro. Y dijo ella, sí, dijo, para que giren todos, dijo, y todos tengan algo que hacer. Creo que en las otras casas sí no se ponían tanto de acuerdo y era como que más el conflicto. Pero sí, sí me gusta su contenido. Sí siento que un muchacho que algo que lo apoya, el de Firme, no sé, el que fue el de
1: Beso
2: de Cuatro, él sí creo que él va a salir pronto, porque siento que él sí está como que nomás viendo a ver a quién colgarse y ponerse para salir, como sobresalir en la casa. No
1: Fíjate qué diferente vemos la casa, pero muy diferente. Al contrario, de hecho, este era uno de los temas que quería platicar con ustedes.
0: ¿Qué opinas?
1: Ese Pérez para mí, un desconocido para mí. Ok, obviamente no es desconocido porque por algo está ahí, ¿verdad?
0: Sí.
1: Pero para mí era un desconocido. Pero ¿cómo ha cambiado mi perspectiva de ese Pérez? Es un tipo tan simpático, se la pasa atacado de la risa, se la pasa haciendo bromas, siempre trae buen ánimo, siempre se tira carrilla o tira carrilla a la demás raza. O sea, es un tipo que mi perspectiva de ese Pérez era, hombre, va a salir de volada. No creo. Tanto así que ese Pérez, su fandom está creciendo constantemente gracias a la Casa de los Famosos.
0: Ok, o sea, como que ligero.
1: Sí.
0: Porque yo nada más estoy aquí para divertirme.
1: Para divertirse. Y eso lo hace mucho más cool. Sí. Aparte, otra cosa, no es el super fresa. O sea, es como que el bien raza, bienero, le tiran carrilla de, lávame el carro y el jajaja, que se taca la risa. O sea, es alguien que te termina cayendo bien. De hecho, ayer hubo una plática entre varios habitantes y entre varias habitantes, que era, ¿con quién te casas? ¿A quién te escabechas?
0: Sí.
1: ¿Y con quién tienes hijos? ¿Sí? Y todas, para rarez de todo mundo, todas en alguna posición de esas tres,
0: sí,
1: pusieron a ese Pérez.
0: Ok.
1: ¿Qué dices?
0: Sí,
1: ese Pérez, ¿por
0: cae
1: qué?
0: Cae bien.
1: Exacto, sí, porque cae bien.
0: Cae bien.
1: Y eso le va a ayudar. No sé si a salir salvado cuando esté nominado, pero lo va a salvar de las nominaciones.
0: Ok, sí.
1: Eso sí puede salvarlo. Cierto. Bueno, así las cosas en la Casa de los Famosos. Hay más de qué platicar. Ahorita al regresar de voladita te doy el resumen ya para terminar esto e irnos con nuestra pregunta del día y también el regalo. Pero sí creo que ese Pérez, mi perspectiva de él en específico, ha cambiado completamente con estos 4 días. Vamos a ver qué es lo que termina de suceder.
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1: Al regresar, de repente abres la puerta del baño y te topas con un submarino flotador.
0: No. ¿Por qué?
1: De color café.
0: Obviamente.
1: Salpicado alrededor. El agua como aguas nergas. Eso fue lo que pasó el día de ayer en la Casa de los Famosos.
0: Ay, no. Qué feo.
1: ¿Cómo hubieras reaccionado? Me gustaría saberlo. Ya regresamos.

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1: De regreso en el Digital Morning Show, son las 9:11 de la mañana ya en este momento, 9:11. Vamos a entrar a nuestra pregunta del día, vamos a entrar a la última parte de lo de la Casa de los Famosos y también viene en punto de las 10 de la mañana nuestra fiesta matona, ¿ok? La temperatura en este momento en el Valle de Texas, 86 grados Fahrenheit, en la frontera de México, 30 grados Celsius. Vámonos con el reporte del clima.
2: Hoy no va a llover.
1: Hoy no va a llover, chicos, ahí está la información. A ver, vámonos con esto para darle cierre. Resulta que la cena de nominados fue ayer y se dijeron cosas muy bonitas. De alguna manera se abrieron un poquito de corazón todos los involucrados en esta nominación. Son 6 y empezaron a decir cosas bonitas de cada uno, ¿no? Uh-huh. Hasta Aldo, que es el más acidito, uh-huh, casi llora. O sea, se puso buena la plática, uh-huh, en la cena de nominación. No hay nada que puedas decir, vamos a platicar de esto. No, en realidad nada más fueron cosas bonitas que se dijeron de cada habitante, ¿no? Okay. ¿Qué otra cosa? También hay otro nuevo reto para Fede. Recordemos que Fede no es parte de los concursantes, solamente es habitante y está involucrado con la producción y con los televidentes del programa, y le ponen ciertos retos. El reto que tiene que cumplir desde ayer en la noche es estar todo el tiempo pegado a Lese Pérez.
2: Ok.
1: Todo el tiempo, o sea, hacerle plática, estar con todo el tiempo estar con ese Pérez. Fede tiene que estar con ese Pérez todo el tiempo, constantemente, mientras, pero que ese Pérez, pues obviamente no se dé cuenta, ¿no?
2: Sí.
1: O sea, que se dé cuenta que está con él, pero no que, ¿por qué estás tan conmigo?
2: Amigos. Uh-huh, sí,
1: exacto, okay. Esa es la idea. ¿Qué otra cosa? Pues resulta que Aranza ayer en el concurso avanzó, le ganó a todos los habitantes y se va a disputar la final el día de hoy contra Fede. ¿Para qué? Para poderse ganar el elegir y salvar a un habitante, ¿ok?
2: Entonces va contra Fede ahorita.
1: Va contra Fede hoy en la noche.
2: Pero Fede no compite.
1: Ahí te va, porque Fede se ganó la de líder, ¿te acuerdas?
2: Sí.
1: Bueno, Fede ya está en la final. Ahora concursaron el día de ayer todos los habitantes y ganó Aranza. Así que en la final es Aranza contra Fede. Si llega a ganar Fede, uh-huh, si llega a ganar Aranza, pues se va a autosalvar, obviamente.
2: Sí.
1: ¿Verdad? Si llega a ganar Fede, entonces ahí cambia la situación. Fede no va a elegir a quién salvar. Okay. El público va a elegir a quién salvar.
2: Ok.
1: Ok. Si llega a ganar Fede, se va a abrir en el WhatsApp una votación. Ok. El habitante que salga con más votos es al que Fede va a salvar.
2: Ya. Yeah.
1: Pero Fede no puede decirles que fue la gente, así que todos van a creer que Fede lo salvó. Obvio. Y los demás van a decir, ¿por qué no me salvó a mí?
2: Sí.
1: Así que se pone bueno el asunto, ¿no? Eso el día de hoy en la noche, y luego viene obviamente la fiesta que tienen todos los viernes y el sábado de descanso, de relax, y el domingo tenemos pues ya la expulsación de uno de ellos, ¿ok? Uh-huh. La expulsión de uno de los habitantes. Cerremos con la broma que se hicieron. Bueno, obviamente antes de cerrar, Lady Gaga, que sigue Aranza, güey. O sea, eso, si Lady Gaga se llega a sumar en algún momento,
2: ¿sí?
1: Es un nivel espectacular. O sea, sería un golpanazo enorme.
2: Súper
1: de apoyo. Ahora, una cosa es que la siga, otra cosa es que quiera apoyar, ¿no? Pero también eso, ahí súmalo. La broma que se hizo en la Casa de los Famosos el día de ayer. Resulta que Fede se coludió con otros compañeros. Hicieron una forma de un de lo que vamos a hacer el baño a veces, uh-huh, ¿ok? Pero uh-huh, grande. Algunos hacen bolitas, uh-huh, algunos no. Sí. Esta no era bolita, esto era algo muy grande.
2: Algunos desaparecen.
1: Lo embarraron de Nutella, uh-huh, lo tiraron en la taza del baño y embarraron alrededor. Uh-huh. Y pues todo mundo de que quién es, cómo fue, tú entraste primero, que no sé. La idea era hacer esa broma, sí, ¿ok? En el cual, pues, la mayoría de los habitantes terminó cayendo. Aunque estaba coludido con Luis, con Karina, después le contó a Cintia, y ahí varios se enteraron, así que no hubo bronca. Gema también se enteró, no hubo bronca con eso. Creo que también, ¿cómo se llama este canijo de Moisés? Uh-huh. Moisés también se enteró. Total, los demás sí se quedaron como que quién habrá sido, por qué hicieron eso, ¿no? Qué asco, bájenle, o sea, ¿qué les pasa? Etcétera, etcétera. Pero se hizo esa broma, cosa que a mí me agrada porque hace más llevadera la Casa de los Famosos.
2: Eso sí. ¿Verdad? Pero sí, aunque pienses que es broma, puede ser algo real,
1: ajá,
2: como que ya te desquito.
1: Así sí,
2: como
1: claro.
2: Que no, como que ahora reaccionas, ¿sabes?
1: Sin duda, tienes toda la razón en en ese aspecto. Pues así las cosas con la Casa de los Famosos. Muchísimas

0: Gracias. Esto tenía que usarlo de fondo y nunca lo usé en todo el segmento.
1: Es que estaba buena la plática. Sí estaba buena la plática y ni yo me di cuenta.
0: Sí, no, nada. Yeah. Bueno, pero ya no la voy a usar porque ya acabó.
1: Para despedirnos.
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0: Ok, a ver, vámonos con esto de volada. Dice, buenos días, Cristian. Por favor, envíale saludos y un ya despierta para Daniel, Mateo, Alonso, que ya van para el último día de campamento. Perfecto, para ellos un... Felicitaciones para ti, para Deina, que hacen un excelente programa. Gracias, muchas gracias. Dice, ¿qué creen? Otro mensaje. ¿Qué creen?
1: Pasó.
0: Que me acaba de pasar. Yo estaba mandando mi opinión sobre lo de Cintia y de ese Pérez, y resulta que lo mandé al chat del trabajo. Imagínate nada más. Pero todos te están pensando que está chambeando.
1: Sí.
0: No, no sé qué dijo. Estaba chambeando y de repente esta manda el mensaje a todo su trabajo. Sí. ¿Qué? ¿De qué está hablando esta? ¿Y quién es Cristian?
1: ¿Y no en audio o no? Imagínate,
0: no
1: en audio.
0: Creo que no fue en audio. Okay. Creo que no fue en audio, así que bueno, ahí está, ya salió en el chat. A ver qué le terminan diciendo a nuestra amiga. No. Vámonos a música y al regresar llegamos con nuestra pregunta del día.

0: De regreso en el Digital Morning Show, llega el momento de... antes de irnos con la pregunta del día de volada, vamos a jugar al número matones. Se van a ganar un par de boletos para ir al concierto de Genitalica este domingo, ¿ok?
1: Este 2 de agosto llega Genitalica al Pain Arena y tú tienes que estar aquí y esta es tu oportunidad.
0: ¿Recuerdan que el día del concierto de Marco Antonio Solís, el sábado pasado?
1: Sí.
0: Hice un video en el cual estuvimos Rubén Vela y yo, en el cual a unas señoras que estaban, no estaban arriba, estaban en el tope de la pared donde todavía se siente frío por el aire de la arena, hasta allá. Y las llevamos hasta la fila 11, que les cambiamos la cara, el momento, estaban bien contentas, bien emocionadas.
1: Súper detalle, sí.
0: Pues viene el concierto de Genitalica y uno nunca sabe qué pueda pasar.
1: Puede ser.
0: Aguas, aguas.
1: Pueden ver sorpresas, no.
0: Muchas sorpresas, así que búsquenme atentos porque andaré haciendo estragos en muchos eventos del Valle de Texas. Así que ahí estén al pendiente de Digital 101.5, estén pendiente cuando estén en el concierto porque ahí puedo andar. Y si ando, en cualquier momento puede haber sorpresa, ¿o no?
1: De por sí vamos todos emocionados. Ajá. Imagínate, y luego verte.
0: Podría ahora suceder. Sí. Ahora sí va a ser buena noticia verme.
1: Gente, sí, ¿por qué la que gándale? ¿Por qué la gente siempre se emociona al verme?
0: Ahora sí me sonríen, ahora sí me saludan. ¿Y por qué? Ok, entonces pendientes, porque podría pasar tal vez en el concierto de Genitalica este domingo en el Pain Arena en la ciudad de Hidalgo. Ahí andaremos, puede ser, ok. Ticketmaster.com, puedes conseguir tus boletos o en taquillas. Para ganar, Day, tienen que mandar su nombre y un número del 1 al 10.
1: Ok, va, sale.
0: Un nombre y un número.
1: Suerte.
0: Del 1 al 10, suerte, como dijo Day. Manda tu mensaje y dime qué número es el que eliges. Si adivinas el número matón, te llevas este par de boletos para el concierto de Genitalica. Suerte.
2: Marta Guerrero, 7.
0: 7, no. ¿Sí sabes cuál es, no? Es este.
1: Sí, ok, ya.
0: Okay. A ver, otro de este lado, ¿qué dicen?
3: César Marín, 8.
0: No, no es el 8 y no es el que había dicho a nuestra amiga que era 7, no sé qué. Sí, ok, sí. Manda tu mensaje a nuestro WhatsApp, 956-310-8225.
4: Brenda, 4.
0: 4, cerca, pero no. Cerca, pero no es el número 4. De hecho, muy cerca, pero no es el número 4. Ok, Genitalica en concierto con todos sus éxitos. Este domingo 2 de agosto, Pain Arena en la ciudad de Hidalgo. No falten, consigan sus boletos ya en Ticketmaster.com. Taquillas del Pain Arena. Irnos de fiesta con Genitalica es fabuloso. Recuerda mandar tu mensaje a nuestro WhatsApp diciendo tu nombre y un número del 1 al 10. Genitalica.
1: Zapatos cómodos.
0: ¿Cómodos? Sí. ¿Pantalón cómodo?
1: Ándale.
0: ¿Qué más? No, pues todo, ¿no? Bueno, llevar a alguien que sí te deje bailar y disfrutar.
1: Eso sí, también muy importante, nadie que te apague.
0: Uh-huh, exactamente. No se escucha, amiga, no se escucha.
1: Sí, okay. Que lo mandé.
0: Suerte. Uh-huh. Sí, porque de repente vas con tu...

0: es típico que vas con tu marido. Uh-huh. En algunos casos, forzado. Y tu marido es el que sí, el que te sale con: ¿qué haces ahí parada? Nada más baile, baile, siéntate sí. Ya, no sé qué. Es mensaje de audio, obviamente. Mensaje de audio. O sea, hasta pareces nuevo mandando mensaje escrito, de verdad. A ver si sale su nombre.
1: Sí, de esos que no te dejan disfrutar tanto.
0: Chef, reparto. ¿Qué gordo me caes? ¿A poco no sabes o qué? ¿En serio pareces nuevo? Ok.
2: Cristina Sánchez, número 3.
0: ¡Y ya ganó!
1: ¡Muchas felicidades, baby!
0: Excelente.
1: Te llevas tu par de boletos para Genitalica. Ustedes no pueden faltar, pueden conseguir sus boletos en taquillas o en Ticketmaster.com.
0: Felicidades, te llevas tus boletos. Ahorita te vamos a pedir los datos por WhatsApp para que estés bien atenta, ¿ok? Vámonos con la pregunta de hoy. Light, relajada, tranquila, para no tener broncas. Es
1: porque viene, es viernes.
0: Es viernes,
1: no, hombre, el viernes no tiene nada que ver con tranquilidad.
0: ¿Cómo?
1: No, que arda.
0: A ver, quiero saber cuál es su opinión. Y es que existe ahora. Bueno, sí, creo que mucho tiempo ha existido, pero ahora tiene nombre. Microshearing.
1: ¿Qué?
0: Microshearing. Cuando hay plática en redes sociales entre tu pareja y alguien del otro sexo, o del mismo sexo, depende de a cada quien sus gustos.
1: Sí.
0: Y hay una plática de coqueteo, pero nunca se insinúan verse, nunca se insinúan besarse, nunca se insinúan tener relaciones. Solamente se sabe porque tú lo lees y se sabe que hay coqueteo. Uh-huh. ¿Tendrías algún problema con eso? O sea, porque en realidad nunca le dijo vamos a vernos, nunca le dijo qué rollo, nunca nada de nada de nada.
1: Pero te, le robó la atención, o sea, la atención no la tengo yo, la tiene alguien más. Eso
0: no,
1: sí
0: se
1: es.
0: Puede poner atención en dos personas.
1: No, nada más porque le pones la palabra micro enfrente de cheating, o sea, no quiere decir que...
0: Porque no fue cheating, fue no. Micro cheating.
1: No.
0: O sea, fue poquito, fue nada más plática de... qué padre, qué rico, ¿no? A ver si no. Luego compartes.
1: Y luego no usaron mini cheating, no, micro, a la otra, nano cheating, no, o sea.
0: ¿Tendrían problema con eso? O sea, tú tendrías un problema con que tu marido, amiga que nos está escuchando, que tu marido nada más tenga, no hombre, ibas bien arreglada, qué guapa.
1: Pero eso...
0: No hay problema, no. Si es coqueteo. Claro que puede ser coqueteo.
1: No, es coqueteo.
0: Es que, ves, tú eres microshearing, exacto. Sí, claro. Y te estás en contra, pero en realidad sí eres parte del microshearing.
1: Es que si es
0: claro.
1: Mi amistad, pues es un cumplido, no es algo...
0: Puede ser, pero puede ser que tú lo dices así.
1: Ay, ahora tengo persona... que leer a todas las personas y cómo, de dónde, cómo... No.
0: Ok, tú lo dices así. Estoy cansado. Pero si lo lee la esposa, que tú, vamos a suponer que tú le digas... Oye, qué guapo te veías hoy. ¿Cómo crees que lo va a ver la esposa?
1: No, porque
0: no,
1: yo te digo.
0: Okay, no,
1: yo te digo
0: no es
1: que...
0: diferente, güey. Es diferente. Es un programa de radio. Okay, o sea,
1: sí.
0: Dos contadores. La compañera de la oficina de contabilidad sí. Es: ¡ey, qué guapo te veías hoy en la oficina! Y la esposa solamente ve el mensaje donde dice: qué guapo te ves en la oficina. Y él le contesta: tú también, muchísimas gracias, te veías muy linda.
1: Bueno, eso sí.
0: Ah, ¿cómo?
1: Nunca,
0: entonces
1: no,
0: que sí.
1: No, pero digo, nunca
0: ¿cómo?
1: Te pongo esos comentarios como que, ay, Cristian, estás bien guapo.
0: No, por WhatsApp, lo ven por WhatsApp.
1: Sí. No, eso
0: ¿está
1: sí
0: bien
1: está
0: o no?
1: No
0: tú
1: sí
0: dijiste que estaba bien.
1: No,
0: microshirinina.
1: No.
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0: ¿Tú tendrías un problema con eso? Lees el comentario que dice: qué guapo te veías hoy en la oficina. Y que le contesté: gracias, tú también te veías muy linda.
1: No, eso sí es
0: ¿tendrías
1: diferente.
0: Problema o no? ¿Por qué?

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1: Bueno, ahí sí está bien.
2: Pero no es audio, es escrito. Cada quien lo lee como quiere.
1: Eso sí.
2: Claro. Entonces, ¿te enojarías por eso? ¿Estarías mal? ¿Sería justificable que tu esposo, cuando le reclames, te diga: estás loca, nada más soy bien educado?
1: Siempre somos las locas.
2: ¿Será o no será? Ya regresamos.

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0: De regreso en el Digital Morning Show, son las 9:39 de la mañana, ya 9:39 en este momento. A ver, el microsheeting, ¿ok? Conocido como microsheeting, eso podría provocar un problema en tu relación. El ver que alguien, una amiga de tu, o compañera o amiga de tu pareja, depende sea mujer o sea hombre, ¿verdad? Le dice, qué guapo te veías hoy. Y que él le ponga, tú también te veías bien linda, gracias. Obviamente, uno puede decir, como dijo Deina, es normal. Yo no lo veo así, no. Yo lo veo como coqueteo.
1: No, bien guapo, y no en los comentarios, pensé que se lo había dicho.
0: No, WhatsApp, no comentarios, WhatsApp.
1: Sí,
0: o sea, no hay un comentario en redes sociales. Si fuera en redes sociales, todavía lo vería menos mal.
1: Sí.
0: Porque es público.
1: Sí,
0: cuando es directo por WhatsApp. Es como...
1: Yo pensé que era.
0: Y en directo también. Porque en directo, pues la esposa no se va a enterar.

0: Pero suponiendo que la esposa estuviera viendo desde lejos y de repente ve que su marido está así y llega la compañera y le dice, oye, qué guapo te ves. Y que le diga, tú también te ves bien linda. ¿Está bien? ¿O es microshearing? ¡Claro que es microshearing! ¿Tendrías problema con eso? ¡Claro que tendrías! Bueno, no sé. Vamos a ver qué es lo que dice la banda. Escuchemos.
1: Hola, hola, buenos días. Sí, de hecho, tengo un ejemplo así en vivo.
0: A ver.
1: Y a todo color.
0: Cuéntalo.
1: En carne propia. Uh-huh. Es de que la mujer diciéndole que estaba enojada porque nos íbamos a ir de viaje, le puso una carita enojada. Y luego, pues ya revisando, resulta que el hombre le llevaba su cafecito en la mañana. ¿Qué? Y no nomás a ella. Sí. Obvio, él se los pagaba. Y así de que fuimos a un viaje y le traí el recuerdito. O sea, muchas atenciones, ¿no?
0: Ah.
1: Y yo terminé la relación. Muy bien. Más y más y más y más. Porque él siempre decía que si un hombre le ponía atención a una mujer, es porque quería algo más.
0: Ah, él mismo se puso la soga al cuello, amiga. Gracias. Oye.
2: Eso sí está mal.
0: Microshearing. Comentario en inbox o en mensaje directo en Insta o en cualquier red social. Es. No, hombre, me acabo de divorciar y la verdad es que me siento bien sola.
2: Ay.
0: No le está diciendo ven. Uh-huh. No le está diciendo quiero contigo.
2: Casi.
0: No, pero no le está diciendo. Ella está diciendo cómo se siente. Y él, no, hombre, no te sientas sola. Las cosas pasan por algo.
2: No, es, si tú le dices a alguien como que ay, me siento bien sola. Ajá. Obviamente sí es como que, porque hasta en la amistad digo, ay, yo solo, o sea, me siento bien sola.
0: Ajá.
2: Ahí sí está como que dame atención, mira,
0: ¿por qué?
2: Escúchame.
0: Pues nada más le está contando. Entonces, sí, claro, ¿como amigos?
2: No.
0: ¿Cómo?
2: No,
0: no, ¿entonces no, no, sí o no?
2: No, pero digo, si la persona está casada, ajá, él tiene compromiso. O sea, ¿para qué le va a pedir tiempo si él no le puede dar ese tiempo?
0: Microshearing, ¿sí o no? ¿Tendrías problema con que una chica esté hablando así con tu marido? ¿Ok? Pero en ningún momento se dijeron, vamos a besarnos, vamos a tener relaciones, deberíamos de salir. O sea, no, no. Puro cotorreo.
3: Puro cotorreo.
2: Hasta ese punto.
0: Ajá.
2: Porque, no, obviamente si se dejan.
0: No, una no va a pasar. Cosa, porque ay, respetan claro a sus que, parejas.
2: Nunca, no, ay, no.
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0: La Hunter, la Hunter dice ahí. Ok, señora, relájese, un chorro. Otro más, ok, qué miedo. ¿Sabes quién es? Es la esposa del que te dijo, Ede, yo te saco
2: no,
0: a trabajar.
2: No, no sabía bien, por eso dije como que no me hables. ¿Quién eres? Volteate.
0: Así le dijeron a una tía.
2: Voltea. Tu tía.
0: No sé, ¿quién eres? Volteate. Y ¡pap! Mi primo,
2: ándale.
0: Ernesto.
2: Nada más uno de ellos, porque los demás.
0: Ya fue más cotorreo.
5: Todo es decisión de la pareja.
0: A ver, cuéntame.
5: Todo es un común acuerdo.
0: De seguro eres así, este desgraciado. Estoy seguro que este güey es así y se está justificando. Cuéntame.
5: Relación. Se habla. Cuando llegas a tener un problema, se habla. Uh-huh. Y si las parejas exponen su caso y si las dos partes están de acuerdo, uh-huh, se acabó. Depende de cada quien, muchachos.
0: O sea, sería platicarlo con tu pareja y decirle, hey, no hay bronca, ¿verdad? Que le diga que estás bien bonita. Ok, sí, te ves muy bien hoy.
2: ¿Cómo lo platicas con tu pareja? ¿Sabes? O sea, ¿cómo vas a planear algo así?
0: Exacto.
2: Ah, voy a empezar a decirle a las personas que están guapas.
0: Exacto. Haz de cuenta, llegas a la reunión de que no, que se van a conocer tú y tu esposa, ¿verdad? Uh-huh. Y tu esposa te dice, no, hombre, a mí me gusta un chorro el café en las mañanas. Y tú le dices, a mí me gusta mucho decirle a las muchachas que se ven bien bonitas por inbox.
2: Yeah, that's weird. No.
0: ¿Qué? ¿Cómo? ¿De qué hablas?
2: No, eso no está bien.
6: Buenos días, Cristian, buenos días. Y claro, hola, que sí tendría problema porque no tiene por qué estarle diciendo ni ella a él ni él a ella que qué guapo están. Para eso estamos nosotras. También okay, nosotras como esposas debemos de decirles a ellos, oye, qué guapo te ves hoy.
0: Muy bien.
6: O, oye, qué rico hueles. Uh-huh. Que no se nos olvide eso, no nada más ellos eso, a nosotras, porque pues después ellos...

0: que otras gente le diga, otras chicas le digan, pues van a sentir bonito.
1: Es verdad. Uh-huh.
0: Pero no, claro que está muy mal. Yo a mi gordito siempre le digo que qué guapo se ve.
1: Excelente, ya le dices gordo.
2: Gordito, gordito, muy importante el hito.
1: Aquella le dice flaquito. ¿Quién crees que gana?
2: No, pero bueno.
1: Como a mí, yo tengo micro shearing cantado, cantado, y mi esposa lo debe de saber. Uh-huh, y si no lo sabe, se lo voy a decir. Uh-huh. Mi micro shearing es con el mesero de una taquería que me dice, ¿de qué lo va a querer, güero? Me dijo güero. Claro que hay micro shearing entre él y yo.
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1: O sea, cuando llegas a la taquería y te dice, ¿cuántos le pongo, güero? Dices, güey, llévame a donde quieras, gordo. A donde quieras, mi rey santo. Ahí hay micro shearing.
2: Este es el taquero, taquero mucho.
1: Ya regresamos.

0: Estamos de regreso en el Digital Morning Show. Oye, hoy ha sido tardecita. Mañanita de regalos, Day. Sido mañanita de regalos. Han caído cafés, han caído donas, han llegado regalos. Y hoy tenemos invitada especial, no tu mejor amiga, ¿ok? No es la mejor amiga
1: una
0: tuya.
1: De ella.
0: No, no es cierto, no es cierto. Ella es mi mejor amiga.
1: Una de ellas.
0: Erika, ahora, nada más, y qué bueno que espero que estés escuchando porque no andas chambeando.
1: No.
0: ¿Verdad?
1: No.
0: ¿Tú sabes de quién hablo? Tú dejaste como balón suelto para amistad, así que ahora Erika es mi amiga, ya no es tu amiga. ¿Verdad, Erika?
2: Claro que sí, la
0: Tómala.
2: Mejor amiga de Cris.
0: ¡Tómala!
1: O sea, yo tuve que esperarme 2 años, casi 3 años,
0: ¿sí?,
1: para tener una amistad contigo.
0: ¿Ya la viste?
1: Y en segundos.
2: ¿Ya la viste?
1: No, con eso no. No.
0: Ahí está la
1: con eso nadie se compara.
0: Ahí está la diferencia. No, no es cierto, al contrario. Muchísimas gracias, Erika, gracias. Te trajo unos cafecitos bien ricos. Sí, el mío con you, amor, baby. Y el tuyo, pues por compromiso.
1: Claro que no.
0: ¿No?
1: El mío está más grande.
0: No es cierto, no es cierto.
1: En comparación a mí.
0: Ah, bueno, eso sí, sí. Eso es verdad.
1: ¿Y oye, qué más nos trajo?
0: Y unos lonchecitos. Oye, también Zaida nos trajo donitas. Saludos
1: Zaida
0: a Zaida.
1: Nos trajo donitas.
0: Muchas gracias.
1: Sí, oh, thank you. Entonces,
0: come, que al cabo lo quemas en el gym.
1: Ya. Mira, ya me voy a transformar y vas a quedar con la boca abierta.
0: 2 años y medio, Erika, diciendo
1: está
0: lo mismo.
1: Bueno.
2: Yo todavía no estoy esperando en el gym.
1: ¿Ves? Yo nada más me ocupo 6 meses, sí.
0: Muy bien, perfecto. Está bien, vamos a creerle, ¿ok?
1: Y un mes de operación.
0: Erika, es microshitting el que le diga, oye, te ves bien guapa en el trabajo, en la chamba, que alguien llegue y te diga, te ves bien guapa, y que tu pareja le diga, tú también te ves bien guapa.
2: Claro que sí.
0: Claro que sí.
1: Pero ¿ves? Tú, ¿por qué eres tóxica?
2: También. Oh. Y se sabe.
0: Oye, pero ¿verdad que sí es?
2: Claro que sí. O sea, ¿cómo vas a mandar un mensaje y decirme, ay, te ves muy bonita? Yo sé que me veo bonita.
0: Exacto.
2: Pero no,
1: yo
2: me
1: no
2: tienes
1: ocupo
2: que decir
1: que tú me digas.
2: No me...
0: Aparte, sí, claro.
2: Si tú le sigues la corriente a esa persona, claro que estás cheating.
0: Exactamente.
1: Va a pasar algo.
0: Sí, señor.
1: Sí.
0: Claro, estás abriendo una puerta. Y luego Deina dice que eso no, que eso es bien normal, que ella lo hace siempre.
2: No, dijiste. Es que como no. Ella le

0: dicen todo el tiempo que está bien bonita, pues ya lo ven común, así como que,
1: yo pensé que era en público, o sea, por comentario en el Facebook o algo.
2: Bueno, también que te mientan tampoco está chido.
1: Pues me mienten cada vez que me dicen que estoy bonita.
2: No, no es mentira, compañera.
1: ¿Cómo me estás diciendo que estoy bonita?
2: Usted es mi amiga ahora.
1: No hagas microchitting.
2: Tú eres mi amiga. O sea, bonita en ese punto de bonita, tampoco tanto, ¿no?
1: No estás sexy, eres bonita. Exacto. Estás cute.
2: O sea, simpática, digamos, ¿no?
1: Simpática.
2: A ver, escuchemos qué dice la banda.
3: Cristian, aguas.
2: ¿Por qué?
3: Eso tiene toloache.
2: No, Erika está comprometida. ¿Verdad? O sea, no anden metiendo ahí cizaña.
1: No hagan microcheating.
2: Sí. Una cosa es la vista.
1: No, una cosa es los ojos que se te van.
2: Esa es otra cosa, ¿no? No es cierto. De verdad, muchísimas gracias a Zaida que nos trajo donitas. Muchas gracias, Erika, por tomarte el tiempo y traer estos cafecitos y estos regalitos. Muchas gracias. A pesar de que te maltrató.
0: Sí, yo sé.
1: Yo no la maltrato. Y si
0: aunque
1: la maltrato,
0: sea la número
1: 3.
2: Ajá.
0: Está bien, ¿no?
2: Ahora, si esto, quiero ver, este es un reto, ¿ok?
1: Beso de té.
2: No, espérate. Este es un reto. La número 3 trajo cafés y lonches.
1: Sí.
2: ¿Qué irá a traer el número 2 y la número 1, güey?
1: Vamos a darnos cuenta.
2: Tendrán que ganarle a esto. Si no,
1: bueno, eso sí.
2: Pierden su lugar.
1: Están escuchando. No me decepciones.
2: Saludos a Ego y a mi tocaya. Un abrazote. Que pues nunca traen nada, la verdad. La única es Erika.
1: Güera sí trae.
2: No, trae.
1: Ego nunca trae nada.
2: Sí, Ego no trae nada. ¿Qué te dijo? Bueno, vámonos a de voladita música y al regresar llegamos ya con nuestra fiesta matona. Vamos a llegar con las canciones que tú nos pidas ya a nuestro WhatsApp, ya lo puedes empezar a mandar y nos vamos en vivo en TikTok Digital 101.5. Gracias, Erika.
0: Ay, de nada.
1: Love you, baby.
2: Gracias.
1: Love
2: ya regresamos.

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1: Perfecto, chicos, ya estamos de regreso en el Digital Morning Show cuando son las 10:07 de la mañana ya en este momento, arrancando nuestra fiesta matona. Sí, señor, fiesta de viernes, fiesta matona, fiesta para divertirnos, para pasárnosla muy rico. La invitación está hecha para que te metas ya a nuestro TikTok. Nos encuentras como Digital 101.5, Digital 101.5 en TikTok. Métete de una vez para que estés con nosotros platicando. Y también recuerda que las canciones ya las puedes pedir en nuestro WhatsApp 956-310-8225. 956-310-8225. Dinos qué canción quieres escuchar y por qué, ¿ok? Manda tu mensaje. Dice Belinda, guapos, qué guapas. Buenos días, jovenazos, dice Luis. Susi dice saludos. Buenos días, guapos, dice Clau. Gracias. Buenos días. Feliz viernesito, último viernes del mes de julio, dice María.

0: Gracias, fiesta matona, dice Cilantro. Buenos días, Cilantro. Hoy entré temprano. Saludos, lindos locutores. Gracias, gracias, María Marielén Mariela, perdón. Mariela dice, buenos días, chicos. Buenos días, Mariela. Saludos, bendiciones. Vámonos con, y arranquemos con nuestra fiesta matona. ¿Estás lista, Day?
1: Lista, nací.
0: Naciste de milagro.
1: Nací de milagro.
0: Vámonos, arranquemos con esto, suéltalo.
2: Días. Compadrito precioso.
0: Cuéntamelo, mi rey.
2: Para esta fiesta matona es una dedicatoria para la bombocita asesino.
0: ¿Sobre?
2: Espero que ya sepa cuál es cuando
0: la le eché en un carrito. Que la fueran a tirar.
1: Pero sí me gusta.
0: Lejos,
1: la
0: muy lejos. ¡Complacido! No, no era esa, no era esa.
1: Como que
2: ay, caray. Oye. Para ti, Deina, el arte del engaño.
1: A ver.
0: ¿Qué dijo el señor?
1: A ver, ¿qué dice? Nunca sabes, a lo mejor es una canción de amor.
0: ¿Qué dijo el señor?
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1: Poesía.
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0: Siempre los comentarios son bien raros, ¿verdad?
1: Yo no. Sí, siempre. Pero, ¿esa canción de quién es originalmente?
0: Es de Manuel,
1: sí,
0: ¿no?
1: Sí, porque sí.
0: De Escreo. De Manuel.
1: Nunca lo había escuchado con Cartel de Santa.
0: Está raro.
1: Sí, bueno, pero.
0: No seas malito, danos chance nada más de lunes a miércoles. No mandes audio para descansar de ti tantito, gordo. No seas malito, güey.
1: Soy inolvidable, es lo que yo.
0: No, de hecho no dice eso, dice otras cosas peores, pero no lo voy a repetir porque está muy raro, la verdad. Gracias, qué triste arrancamos nuestra fiesta matona.
2: Hola, Cristian y Deina. ¿Qué onda? ¿Podrán poner la canción de tatuajes de Joan Sebastián, por favor? Me gusta mucho para agarrar ánimos para hacer el quehacer.
0: O sea, la semana pasada nos la pasamos, está bien, me gusta la canción, pero nos la pasamos con pura música al 100, sí, hasta arriba, y ahora andamos muy en paz.
1: ¿Cuándo fuimos chiriones? Microcheaters.
0: ¿Cómo?
1: Sí, ¿te acuerdas?
0: ¿Cómo?
1: Todos estaban diciendo, pidiendo canciones de que la otra.
0: Ah, sí, hace 3 semanas.
1: Ok, ¿ya ves?
0: Sí. Ok, suele.

0: pinche fiesta matona, ponla de DJ Flex, porque como no es justo que no ganó esta mañana.
1: Muy bien, ¿cuál?
0: Feliz viernes, que se la pasen bien, disfruten, provechito sus realitos.
1: Escápate. Sí, escápate de DJ Flex. Fue la que estuvo en la competencia dos oportunidades y no ganó.
2: Oh, okay, bueno, pero pues aquí está.
1: Complacida.
2: ¿Esta es o no?
1: Oye, déjala. Es que es lento y luego hasta abajo.

0: Hola Cristian, Deina, buenos días.
1: ¿Me
0: puedes complacer con la canción de La Planta?
2: Claro que sí. Eso es para el final, ¿no?
0: Feliz día, feliz viernes.
2: Oh. Es ya cuando se acaba el antro.
1: Esa es una que no, siempre la piden.
2: Sí, siempre.
1: Digo aquí no, pero.
2: En la, en

0: te apodamos.
1: No, señora, aquí
2: hola,
1: no.
2: Hola, muy buenos días. Este, feliz viernes.
1: ¿Qué onda?
2: Quisiera la canción de Duelo, Acostumbrándome, porque ya me estoy acostumbrando a vivir sin él.
3: Ay,
2: buen día.
3: Te mando un fuerte abrazo.
1: No, sin él, habla del sueldo. Habla del sueldo. O sea, sin él, ese sueldo.
3: Oye, pero esa canción no te va a ayudar nada.
1: Ya me imagino con unas chelas en una mesa de aluminio.
3: Sí.
1: De una compañía cervecera.
3: Solita.
1: Recostada así.
3: En una esquinita.
1: ¡Dame un tequila! ¡Dame un tequila para mezclarlo con esto!

0: El día 31 me pagan y el día primero ya no está el dinero.
1: Muy buena palabra, que pidan más de duelo, pero esta no.
2: Hola, Cristian, hola, Deina. ¿Cómo están? Muy buenos días, chicos.
0: Cuéntame.
2: Me gustaría escuchar de los alameños de la sierra, el taconazo. Feliz viernes.
0: Va a estar bien bailable.
1: Taconazo, porque allá.
0: ¿No hace caso muy bailable?
1: ¿Qué palabra es esa?
0: ¿Nunca la he escuchado?
1: Sí, bailemos con el tuque.
0: Adelante.

0: Buenos días, Chris y Day.
1: ¿Qué onda?
0: Saludos desde Reynosa. Pónganme la canción del mariachi loco. Es viernes y el puerco lo sabe.
2: Ese quiere bailar siempre.
3: Sí, señor, me gusta.
2: A ver.
3: Suéltala.
2: Sí.

este fin de semana tengo boda. Voy a ir de maestro de ceremonias. Me contrataron nuestros buenos amigos María Ángeles y Héctor Manuel. Voy a ir a su boda. Ya me vi bailando esta con ellos. Sí, claro.

0: cómo me encantan las bodas, de verdad. Me encantan. Y tú nunca te casaste.
1: ¡Viva el amor!
2: Hola, Cristian y Deina.
0: ¿Qué onda?
2: ¿Me pueden poner Procura, por favor?
0: Procura, claro, cómo no, con todo gusto. Qué buena canción, qué buena canción, amiga, gracias. Procura coquetearme más y no reparo de lo que te haré. Eso, mira, vámonos, el Chichi Peralta, súbele. ¿Qué?

0: Compadre.
1: ¿Qué onda?
0: La de Don Omar, compadre, la licuadora viejísima.
1: Ah, viejísima como la... Ok, ya.
2: ¿Como quién? Dilo. No, queremos nombres.
1: Nunca diría de Inna en mi vida, nunca.
2: Espérame, es la batidora.

0: Cristian y Dana, feliz viernes. No sé si así se llame, pero la del Santo el Cavernario, un Blue Demon y el Bulldog, algo así, pero no sé cómo se llama. Esta canción también está muy buena.
1: Cavernario.
2: Está con ganas porque la meten en unos apuros bien padre. Ahí está. Eso me da.
3: Y aquí vamos aprendiendo todos, ¿ok?
2: Bueno, cualquiera. A ver.

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1: Al regresar llegaremos con más de nuestra fiesta matona. Vámonos un corte y regresamos. Seguimos en TikTok Digital 101.5. 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
1: De regreso en el Digital Morning Show, son las 10:28 de la mañana, 10:28 ya en este momento. Chicos, llega el tiempo para que puedan aprovechar y pedir su canción. Estamos dentro de nuestra fiesta matona. ¿Quieres escuchar una canción? Métete ya a nuestro WhatsApp 310-8225, ahí pide las canciones. Y si quieres ver cómo está el cotorreo en la cabina, cómo se pone el ambiente, métete a TikTok Digital 115. Ahí estamos platicando contigo mientras estamos en corte. O también nos ves haciendo el ridículo como debe de ser cada viernes, ¿verdad?
2: O tal vez no sepan cómo te ves en la vida real.
1: También dice, puede ser.
2: Ay, mira, no, ni se parecía a su voz.
1: Exactamente.
2: Yo pueden pensé venir. Que estaba flaco.
1: Guapo. Pero pues no. Oye, saludos a todos, que entre todos es parte ego ahí. Eres parte de todos, nada más para que sepas. Es lo que acaba de decir tu amiga.
2: Todos bueno, son
1: bueno,
2: migajas.
1: Nada más cabe mencionar que eres el segundo mejor amigo, porque sabe quién es la primero y ayer se platicó. Vámonos con más, suéltalo.
3: Buenos días, Cristian. Buenos días, Deina. Excelente días. Viernes para todos. Para seguir sentados en esa mesa de lámina de.
1: Ok, para seguir tristeando.
3: Cervecera conocida. Quiero ver si me pueden poner la de La Vieja Banca. Para seguirle con la pisteadera. Saludos.
1: Saludos.
2: Tan temprano.
1: ¿Qué tiene? En algún lugar ya
2: está
1: de tarde.
2: Ya son las 5, eso.

0: ante la imposibilidad de hacer.
1: ¿Qué dijiste?
2: No.
1: ¿Qué dijiste?
2: ¿Qué?
1: ¿Qué dijiste?
2: No.
1: Parece Lalo Mora.
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1: Los cuadros cuelgan de las paredes donde tú. Ah, no, no es.

0: Buenos días, Cristian. Buenos días, Deina. Yo quisiera que me pusieran la canción de ¿Para qué te explico de los invasores? Obvias razones.
1: Por obvias razones.
2: A ver. ¿De qué se trata?
1: ¿Para qué te explico?
2: Otra vez, mira ahí.
1: Mira, ¿se parece a quién?
2: Se parece a Lalo Mora.

0: Buenos días, Vigian. Buenos días.
1: Oli, baby.
0: ¿Podrás poner la de El Hada y el Mago de Rata Blanca?
2: ¿Qué?
0: Por favor.
2: Ah, ya sé cuál es.
1: Sí, dicen sí, que sí. Te ves diferente.
2: Así soy.
1: Se hizo un corte de pelo diferente.

0: unos primos escuchaban ese tipo de música. Nunca confié en ellos.
1: Siempre con mi rosario.
0: Sí. Terminaban y volteaba y les decía, amén, hermano. Te hace falta Jesús.
2: Oye, Cristian, Reina.
0: ¿Qué hubo?
2: ¿Qué les parece un... que si me ponen un... si nos ponen un... Veo, ey, que es lo que veo.
0: Una cosita. ¿Qué cosa es? Oh, búscala.
1: ¿Cómo es?
0: No, hombre. Diosito, por favor.
1: Chequete, Diosito, ayúdame. Mira, chequete. ¿Es eso o no? Sí, veo. Ya ves, sí la encontré con chequete.

0: Buenos días.
1: ¿Qué hubo?
0: Saludos desde Reynosa.
1: Saludos.
0: Talento de televisión de Willy Colón.
1: Ok, perfecto. Talento de televisión, sin duda. Vámonos con esto. Willy Colón. Suele. ¿Cómo estará?

0: Dejaron dedicada. Regresale.
1: A ver. No. No dijeron dedicada. Mentira.
2: No. Y ya. Lo demás no, no, no importa. No, no. Eso tampoco. Bueno.

0: ¡Compadrito chulo! ¿Cómo estás, compadrito, doctora? Oye, compadre, ¿me puedes poner la de la nena de Edén Muñoz nomás para que te saquen los prohibidos? ¡Un abrazo, compadre!
1: ¡Cómo no! ¡Claro que sí, compadre! ¡Abrazo, bendiciones!

0: Hola chicos, buenos días. ¿Me podrían poner la de la Negra Tomasa de Caifanes? Okay. Esa canción como que tiene algo que no sé qué, que te reanima el día.
1: Ok. Sí.
2: Bueno. Saluditos a Grecia, otra mejor amiga que tengo por ahí.
1: No es cierto, güey.
2: Aquí falsedad. Hay competencia,
1: aquí hay tanta falsedad en esta

0: Hola, hola, Cristian, chica. Cristian, ponme la tuya.
1: ¿Qué?
2: La tuya.
1: Con todo gusto, ¿cómo no? Las pídanla, por favor, a y ver. Con mucha educación.
2: A ver, la tuya. ¿Esta?
1: No sé.
2: ¿Ten la tuya?
1: No sé, me gustaría saber.
2: A ver, vamos a ver. Hola. Oye, aquí nadie se salva, todos.
1: Ándale,
2: todos
1: ándale. No, bueno, ok, esa no. No sé de cuál te referías, gracias. A ver, ¿otro?
3: Cristian, buenos días.
1: ¿Qué onda?
3: Deina, preciosa.
2: Saludos, baby.
3: Dedícame, bueno, no dedícame, ponme la de Matador con los Fabulosos Cadillacs.
1: Sí, para
3: cerrar como estuvieron el viernes. Saludos.
1: Gracias, Cristian. Saludos.
2: Saluditos, a ver.
1: Vámonos.
2: Moto

0: Buenos días, Cristian. Hola. Buenos días, Deina. ¿Me podrían poner, por favor, la de ¿y usted qué haría, pero con cumbia sonidera?
1: ¿Con cumbia sonidera? ¿Y usted qué haría? Usted es un comercial, ¿no?
2: Ok, ¿usted qué haría? Yo escuché usted qué
1: haría. Sí, es de un comercial, sí.
2: ¿Este de aquí?
1: Sí.
2: A ver.
1: Pero no, dijo de alguien en específico, ¿verdad? A ver, ahí va.
0: Pero con cumbia sonidera.
1: Con cumbia sonidera, ¿ok?
2: ¿Qué haría?
1: Cumbia sonidera, ahí está.
2: Ok. Vamos a ver.
1: ¿Usted lo pidió? ¿Usted lo tiene? ¿Cómo no? Vámonos, suéltalo.
3: Para ti.
1: Okay, o sea, versión más naco, ¿verdad? Tenía que ser más
2: versión
1: naco.
2: Versión, o sea, bailable.
1: Sí, o sea, quiero un BMW.

no sea malito, póngamele peluche para afuera. Me pone un perrito en el tablero que mueve la cabeza así. Me le pone luces abajo, porfa. En la placa me le pone su letra.

0: Pónganme la canción de Frontera, la que se llama Party, porfa.
1: ¿Cómo no? ¿Party? Trajo donas, puede pedir lo que quiera.
2: ¿Cuál?
1: La de Frontera, Party.
2: Party.
1: Ok.
2: Ay. Ay, ya. Es difícil, ¿eh? Y luego mis dedos van engordando también.
1: ¿Pero no quieres ir al gym?

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0: Ahí está, querían que la complacieran, ahí está.
1: Chicos, por favor, la del peor de mis fracasos con Gabito Ballesteros para este viernesito. Saludos.
0: Claro que sí, saludos, bendiciones. Vámonos. El peor de mis fracasos de Gabito.
2: Ándale, ahí está.
0: Vámonos, suéltala.
3: Estamos en vivo, viejo.

0: Tao, aprovechando el sombrero que trae Cristian.
1: ¡Vámonos!
2: Mira, te están viendo.
1: Sí, qué bien, me encanta, están, claro que sí.
2: Te están estoqueando y te encanta.
1: ¡Y me encanta! ¡Suéltala! ¡Claro que sí!

0: Buenos días, Chris. Buenos días, Krina.
1: Hola, baby.
0: ¿Me podrían poner la de Desde que no estás aquí de Cumbia Kings, porfa?
2: Sí, señor, con todo gusto para ti. Cerrando ya nuestra fiesta matona. Esta, otra y otra y otra y otra. No, no es cierto. Como dos o tres canciones faltan. Vámonos, suéltala.

0: Marisol le gusta bailar, compadre. ¿Qué? Una colombianota. ¡Uno!
1: A Marisol le gusta. Ay, no. No sé, ¿por qué me sonó? No sé, no sé. Yo nunca en mi vida la he escuchado.
2: A ver, ahorita vas a empezar a bailar con los pasos y todo.

0: Cristian, yo quiero escuchar Buenos Días, Señor Sol, porque es viernes.
1: Muy bien, con eso cerramos.
2: Eso sí. Y llegamos desde un principio, ándale.
1: Llegamos al final, tenemos un minuto, así que disfrútenlo.

0: al final. Muchísimas gracias por habernos acompañado. Nos vamos, Day. Gracias.
1: Hasta pronto, babies.
0: Pásensela muy lindo. Recuerden que mañana los esperamos en el Back to School Bash. Mañana Back to School Bash, no falten. Nos la vamos a pasar bien rico de 9 de la mañana hasta las 12 de mediodía.
1: La Plaza Mall, ahí los esperamos.
0: Vámonos.

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1: Es viernes, el cuerpo lo sabe y aquí en Digital 101.5 también lo sabemos. ¿Cómo estás? Muy buenos días. 11:04. Te saluda Gloria Light. Gracias al Digital Morning Show con Cristian Mata y con Deina. ¿Qué tal se la pasaron el día de hoy? Súper, ¿verdad? Sí. Ya me imagino. Y mañana también, ¿eh? Porque mañana vamos a poder saludarnos en el Back to School Bash de Radio United. Ya sabes, en la Plaza Mall de McAllen. Oigan, estoy viendo aquí una foto con Cristian Mata y Ricky Martin. ¿Eres tú, Chris? Pues sí se parece a Chris, ¿eh? ¿Será o no será? Bueno, después le pregunto. Bueno, mañana, ya saben, tenemos una cita en la Plaza Mall. Lleguen temprano, por favor. El evento empieza a las 9:00. Pero, pues sí, llegan bastantitos niños, bastantitas familias. Así que no te lo vayas a perder, que va a estar padrísimo, padrísimo. Vamos a ir entonces. A ver, ya están mandando sus mensajitos para pedir su retrocomplacencia, pero si no tienes el número, te lo doy. 310-8225, que sea por favorcito audio. Buenos días, hermosa. ya está lista y anda. Andas haciendo muchas cosas, ¿verdad? Sí, le digo a la gente que mañana no se pierdan el Back to School Bash. Va a estar muy bueno, ¿ok? Entonces, nos vamos a ir hasta el año 1995. Un 6 de octubre, fíjense, ¿qué? ¿Se acuerdan ustedes qué estaban haciendo en 1995? Fíjense que van a decir, ay, pues ¿cuántos años tiene el Aglo? Pues en ese año empecé yo en la radio, ¿cómo ven? Pero en la ciudad de Houston, Texas, en la ciudad espacial. Así es que sí me acuerdo muy bien de ese año, porque ese año dejó huella en mi vida y en mi corazón. Así es que vamos con algo de Shakira, esto que se llama Pies Descalzos, a través de Digital 101.5.

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1: 310-8225, ¿qué te gustaría escuchar en la retrocomplacencia? Hola.
2: Hola, Gloria Hermosa, buenos días.
1: Buenos días.
2: Excelente fin de semana.
1: Igualmente.
2: ¿Puedes ponerme la de Marc Anthony, la de Dímelo?
1: Perfecto, después de la pausa la tengo para ti, para que la disfrutes muchísimo y le subas todo el volumen, ¿ok? Eso sí, maneja con mucha precaución. Vámonos entonces con esta rolita del año 1989, que a mí en lo personal, la verdad, me gusta mucho. Es que todas las de Luis Miguel son las de las caras, ¿no? ¿Y qué digo caras? Caricisísimas. Así es que aquí la tienes. Un hombre busca una mujer y es para ti. En Digital 101.5, en Café Retro.

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1: Imagínate que te digan en cada mensaje, eres mi notificación favorita. ¡Wow! ¡Qué bonito mensaje! Muchísimas gracias. Eso está para dedicarlo. Así es que, si quieres copiarlo, está perfecto. En cada mensaje, eres mi notificación favorita. ¡Qué bonito! Bueno, son las 11:32. Allí quedó la retrocomplacencia. Me pidieron otra, pero no la tengo. Así es que, te la debo, hermosa. Vámonos con algo de 1986, cuando salió oficialmente esta rolita de Marta tiene un marcapasos de Hombres G. Y la verdad es que es uno de los grandes éxitos. También te podría decir que de las caras. Estás en Digital 105, en Café Retro, y es viernes, ¿sí? Y todos lo sabemos. Marta.

buenas tardes, buen provecho para ti. Te acompaño hasta las 2 de la tarde con tu música internacional y a las 12:30 llega el Lunch Double Shot. ¿A quién quieres escuchar? Déjame saber. 310-8225.

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Estás en Digital 101.5 y la verdad, un día bastante caliente. Así es que vamos a checar la temperatura digital. El día de hoy, una máxima de 103 grados Fahrenheit y mínima de 81. Pero ya saben que se va a sentir la temperatura pues un poco más caliente por la sensación térmica. No hay probabilidad de lluvia para mañana, que es el Back to School Bash de Radio United, que afortunadamente será adentro de la Plaza Mall. Allí no vamos a sentir calor, ¿eh? Pero afuera tendremos una temperatura, pues una máxima de 105 grados Fahrenheit, mínima de 81 con 7% de probabilidad de lluvia. Vamos con algo de Karol G y Peso Pluma en Digital.

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1: 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Dice que van a ir a dar con los responsables de este robo y los van a llevar ante la justicia. Dice, no vamos a dejar este hecho impune. 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Espero que se resuelva de buena manera.
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1: Babies, ya casi es agosto, así es. Ya mañana, el primer día del mes. Y pues eso significa que, si acaso no has preparado el regreso a clases, pues ya llegó, ok, ya llegó el tiempo para prepararnos. Regreso a clases significa que pues las mañanas otra vez, ¿verdad?, en la fila de la escuela, llevar a los niños y también... pues se puede hacer en estilo, ¿ok? Eso significa que puedes hacerlo con estilo. 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
3: Shalom, mi reina. 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
3: Gracias por acompañarme en Digital 101.5. Son las 2 de la tarde con 28 minutos. Soy Perla Montemayor y como siempre es un gustazo saludarte y acompañarte durante las próximas 2 horas. Es viernes y nos vamos a poner, por supuesto, a platicar de lo que podemos ver a través de plataformas on demand en Netflix, en Prime. ¿Qué hay? Hay varias, hay bastantes. Hay muy buenas opciones para este fin de semana si tú vas a tener tiempecito después del sábado en la tarde. O sea, después de mañana en la tarde, mija, porque mañana en la tarde necesitamos, no en la mañana, que nos acompañes a nuestro Back to School Bash. Desde las 9 de la mañana vamos a estar en la Plaza Mall con muchísimos regalos para ti. Cortesía de nuestros patrocinadores, por supuesto, vamos a tener concursos, vamos a tener un show para los niños, vamos a regalar mochilas a las primeras personas que lleguen ahí, enfrente de Sara y de Starbucks, en donde está justamente el área nueva de la Plaza Mall. Ahí vamos a estar. Vamos a tener payasos para los niños, además de mis compañeros. O sea, cuando digo payasos, no, otros, hermana. Payasos de verdad. Vamos a tener muchísimos regalos, tablets, un certificado de $500, un certificado también para que te quedes en la Isla del Padre, puedas ir al parque acuático, muchísimas cosas, así que te conviene. Llega el regreso a clases y llega también la gastadera de dinero en todas partes. Y nosotros queremos ayudarte con esos útiles. Las mochilas están llenas de útiles escolares, así que mañana te esperamos, por supuesto. Y bueno, nuestro tema del día de hoy en esta hora: ¿alguna vez has sentido que te autosaboteas? Van a sentir la pedrada. ¿Alguna vez has querido empezar un proyecto? Empezar un emprendimiento. Conseguir novio, hermana, que te guste algo y que alguien y que tú sola digas, no, pero nunca se va a fijar en mí. O los hombres, es que me gusta esta chava, pero como que es bien sangrona, ella como que no le van a gustar. Y si le hablo y no me contesta. Oye, es que vi que tal empresa está buscando influencers, pero yo no soy influencer, pero me gusta mucho hacer contenido. Pero ¿y si me dicen que no porque no tengo seguidores? ¿Y si abro el negocio y me va mal y tengo que cerrar? Es que no, mejor me quedo con mi trabajo de 9 a 5 porque yo no sé. Oye, tú estudiaste no sé qué, hay una posición abierta. ¿Qué onda? ¿Vas? No, es que yo no tengo experiencia. No, es que me da vergüenza. No, es que te ha pasado que no te crees capaz. A mí me pasaba mucho, incluso ya con 20 años de experiencia en medios, cada vez que mi jefe me hablaba para algo aquí, yo decía, ¿ahora qué hice? Y se los he contado antes, hasta que me dijo, ¿por qué cada vez que te hablo crees que te voy a regañar? Y yo, pues, porque como generalmente no me hablan, pienso que pues cuando quieren hablar conmigo es porque algo hice mal. Y me dice, ¿tienes algo que tú creas que tengo que decirte? Y yo, pues no, pero pues uno siempre puede mejorar y a veces se equivoca y no. O sea, yo sola ya estaba pensando, es que me equivoqué, es que no lo estoy haciendo bien, es que a lo mejor no les gusta, es que a lo mejor me van a correr, es que yo no sé hacer radio porque yo hacía algo diferente. O sea,

nos autosaboteamos. Y te voy a enseñar tres pasos que son muy importantes para cambiar eso. Y que los escuché y me encantaron. Los he aplicado desde que conozco de ellos, ¿ok? Vamos a una pausita y regreso contigo, pero como siempre, antes de la pausa, tengo una mega buena recomendación. 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Corremos a la pausa y regreso. Estás en Digital.

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0: Gracias por seguir conmigo. Estás en Digital 101.5. Estamos platicando acerca de el autosabotaje. Cómo a veces nosotros mismos queremos crecer, queremos emprender, queremos hacer, queremos sumar, queremos cambiar algo en nuestra vida. Y simplemente empezamos a escuchar esa voz interna que nos dice, ¿y si no? ¿Y si no me sale? ¿Y si no puedo? ¿Es que nunca lo he hecho antes? ¿Es que yo no sirvo para esto? ¿Es que hay mucha gente mejor que yo? ¿Es que? Siempre. ¿Cómo le puedo hacer para cambiar eso? Para darme cuenta que yo sola me estoy autosaboteando y que lo tengo que cambiar. Hay la regla esta que aprendí, es la regla de las tres C's, pero es en inglés. La primera es catch it. O sea, la primera regla es que te des cuenta de que lo estás haciendo. O sea, el darte cuenta, no, es que sí me gustaría, pero nunca lo he hecho antes. Y ahí es donde te das cuenta que lo estás haciendo. ¿Por qué estoy haciéndolo? La segunda C es check it. Chécalo. Ok, ya me di cuenta que lo estoy haciendo. ¿Por qué lo estoy haciendo? Porque es algo nuevo, porque puede darme miedo, porque nunca lo he hecho antes. Y aquí viene la tercera C, change it, cámbialo. Nunca lo he hecho antes, pero siempre hay una primera vez. Es que, ¿y si lo intento y no me va bien? Ahí te das cuenta, yo me estoy autosaboteando y si no me va bien es, o sea, sé que lo estoy haciendo. Probablemente, y si no me va bien es porque ya lo intenté dos o tres veces antes. Ahí lo estoy checando, ¿no? Ahí lo estoy asimilando. Y el cambio sería, ok, ya lo he hecho antes, ya lo intenté cinco veces. Y de esas cinco veces me ha ido mal. ¿Y qué? Si en esta próxima sí lo hago. Prefiero arrepentirme de haberlo intentado a de no haberlo intentado. Probablemente después de este intento sienta que este no es el camino. En lugar de decirte, ya no, no sirves para esto. Porque hay muchas veces que empezamos a oír esa vocecita que tiene que ver con lo que vivimos de chicos o lo que vivimos en casa o en tu casa tu esposo se la pasa diciéndote que tú no sirves para los negocios, tú sirves para cocinar, para atenderme. ¿Para qué le andas buscando en que quiero emprender? Quédate en la casa, cuida a los niños y deja de estar ideando. Y como lo escuchamos siempre y como lo escuchamos muchas veces, empezamos a creer que es realidad. Darme cuenta que lo estoy haciendo, asimilar por qué lo estoy haciendo y cambiarlo. Vamos a una pausa. Al regresar, tengo, por supuesto, las recomendaciones de lo que podemos ver en el cine. Ya mi hijo me contó toda la película de Spider-Man, hermana. Se fue ayer a las 11:30 de la noche. Era la única hora que había y dice que estaba hasta el... No puedo decir esa palabra aquí, pero estaba hasta el chongo, bien lleno. Ya la vio, dice que está buena, que le entretuvo. Dura 2 horas y media, creo, la película. Vamos a platicar de eso y de mucho más al volver. Quédate, estás en Digital 101.5.
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1: Son las 3 de la tarde con 18 minutos y llegó el momento que esperas durante toda la semana, hermana. El momento en que te voy a recomendar que puedo ver en plataformas on demand, porque a veces se nos acaba. Se nos acaba y nosotros queremos seguir chismeando, seguir aprendiendo, seguir viendo. Y ahora, no lo había hecho antes, porque como que me daba hueva. Ya ves que Netflix ahora tiene un apartado especial de podcast. Y yo decía, es que un podcast no es para sentar, o sea, para verlo en mi cama acostada. No, el podcast, pues mientras estoy haciendo algo, lo puedo escuchar. Pero dije, no hay nada más, hermana, no hay nada que haya visto aquí, de que no haya visto, ya lo vi todo. Y me encontré este que se llama Allegedly, alegadamente. Y es esta chava que era una reportera, sobre todo en casos criminales, que tiene un podcast donde platica con abogados algunos casos que han sido muy sonados, que tienen que ver sobre todo con asesinatos. Como el caso de Gaby Petito, esta chava que quería ser un influencer, se va en una camioneta con su novio como a abrir una plataforma para documentar

0: cómo iban viajando en la camioneta durante a través de todo Estados Unidos. Después, él regresa sin ella, no la encuentran, la buscan, ta, ta, ta. Al final se dan cuenta que él había asesinado y él también termina quitándose la vida. Es uno de los casos más similares. Creo que se llama Shakila o algo así, el último, de que también ha sido muy sonado. Esta chava que iba manejando con su novio y un amigo de la escuela y está en la cárcel porque en un choque ambos murieron, el novio y el amigo. Muchos de los casos más sonados. Entonces ella te platica todo lo que ha pasado, cuáles son las pruebas, los abogados te dan su punto de vista, qué estuvo bien, qué está mal, qué harían ellos. E incluso pues van desmenuzando los casos con las pruebas que son públicas de acuerdo a los juzgados en la corte, ¿no? Pues te va a gustar, se llama Allegedly, alegadamente, y está a través de Netflix. ¿Qué más hay? ¿Qué más puedo ver? Sigue conmigo y te platico al volver. 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

Gracias por seguir conmigo. Estás en Digital 101.5. ¿Qué puedo ver? ¿Qué hay en Netflix? ¿Estrenos? ¿Ya viste o no has visto? Acabo de ver la película de 72 horas, se llama 72 Hours, en donde está Kevin Hart, que me encanta, pero aún más me encanta Marcelo Hernández. ¿Quién es Marcelo Hernández? Es la nueva era de la comedia en inglés de los latinos. Es un chavo cubano, creo que su papá es cubano y la mamá es americana, o al revés, o algo así. Es una mezcla de culturas, pero tiene muy arraigada la cultura hispana, latina. Y verlo en dónde está, ahora haciendo películas con Kevin Hart. Yo tengo siguiéndolo hace, yo creo que unos 3-4 años. Me da muchísima risa, demasiada. Lo amo y me encanta porque retrata la vida de cómo nuestras mamás nos regañaban, cómo crecimos en una familia hispana, las cosas que nada más nosotros vivimos, ¿no? Y verlo ahora en una película, 72 horas, se llama 72 Hours, en Netflix, con Kevin Hart, me encantó. Es este ejecutivo de marketing que ya tiene 40 años, que es Kevin Hart, y le piden una publicidad para una marca de vodka, y él hace una propuesta y le dicen, mijo, ya tus propuestas están como que super out, o sea, ya no estás de moda, ya no traes nada, si no nos traes una propuesta chida para la juventud, pues vamos a tener que poner a alguien más como de director de marketing, no la andas armando.

Entonces, un día recibe un mensaje de texto de unos chavos que se equivocaron y lo agregaron a él en lugar de otra persona a un chat en donde estaban organizando una despedida de soltero de uno de sus mejores amigos en Miami. Entonces, a la mera hora dice, ah, chis, me llegó esto. Pues no los conozco. Ey, se equivocaron, no sé qué. Y los chavos le dicen, hombre, vente con nosotros a la despedida, jajaja. Ja, ja. Y el vato se va a la despedida. O sea, se va a la despedida con estos chavos para intentar agarrar ideas de la chaviza, hermana, para aplicarla en esta nueva propuesta de marketing que tenía. Se llama 72 horas, está divertida, está padre y sobre todo pues apoyando a los hispanos creciendo. Vamos a una pausa y regreso contigo. 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

Son las 3:48. ¿Qué más puedo ver a través de plataformas on demand? Empecé a ver una serie que se llama The Last Ship, El Último Barco, quiero pensar. Lo que me sorprendió, hermana, es que esta serie, empezó antes de que viniera COVID. Son cinco o seis temporadas. Se trata de un barco del US Navy que sale a una misión. Durante la misión empiezan a buscar cosas de una vacuna, que no sé qué es, que viene un virus. Cuando se dan cuenta, después de unos meses en la misión, casi todo el mundo, o sea, millones y millones y millones y millones de personas han muerto en todo el mundo por un virus. Y ellos pues están en mar abierto, se empiezan a enterar, van perdiendo comunicación con el presidente del país, etcétera, porque la gente se está muriendo. Se murió todo el mundo, el gobierno, ya no hay nada en ninguna parte. Entonces, los sobrevivientes de aquí contra los sobrevivientes de acá por encontrar la cura, encontrar una vacuna para el virus. Está buena porque siento que si hubiese sido antes, en el año que salió, para mí hubiera dicho, ay, esto jamás va a pasar, o sea, como que nos vamos a morir todos. Oye, lo vimos, pasó. De un lugar se expandió a otro y luego a otro y luego a otro, ta, ta, ta, ta, ta. Me gusta, se llama The Last Ship y es una muy buena opción. También está a través de Netflix. Te mando un beso gigante, un abrazo más grande y mucha, mucha, mucha bendición. Que sea que esté pasando en tu vida, sea para que te lleve al propósito que tienes en esta vida. Las cosas difíciles, complicadas y los días más bonitos, que ambos podamos verlos con la misma, con el mismo amor, con la misma paz y con la misma tranquilidad, entendiendo que todo pasa. Te mando un beso gigante y nos escuchamos mañana el lunes. Y mañana nos vemos en vivo a las 9:00 a.m. en la Plaza Mall, en nuestro Back to School Bash. Ahí los veo, que tengan muy buenas tardes.

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0: ¡Feliz viernes! ¡Feliz viernes! Adelante, tenemos música de Maná, Jesse y Joy. Ahora esta canción de Eres mi religión, me encanta, es una de mis favoritas, ¿verdad? Pero la cantan con nada más con Joy. Me imagino la conversación que tuvo Joy con Jesse. Oye, Jesse, ¿qué onda? Voy a cantar la canción con Maná, la de Eres mi religión. ¡Vamos a cantarla! ¡Yay! No vamos. Voy, nada más yo. Ay, el pobre Jesse. Recuerden que número WhatsApp 956-310-8225. Se acerca el Back to School Bash. Tengo todos los detalles. Adelante aquí a través de Digital 101.5. ¡Feliz viernes!
1: Hola.

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1: Y en esta semana también se platicó acerca de lo que le sucedió a Kareli Ruiz, esta influencer de regiomontana, pues pasó por un robo ocurrido en su domicilio, el cual, según los datos, es que le robaron 20,000 pesos en efectivo, joyerías diversas y aparatos electrónicos, esto en el municipio de San Nicolás de los Garza, en Nuevo León. Ella ya dio, obviamente, también su opinión, sí, ya dejó el silencio, dice que van a ir a dar con los responsables de este robo y los van a llevar ante la justicia. Dice, no vamos a dejar este hecho impune. 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Espero que se resuelva de buena manera.
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¿Hizo bien o hizo mal? Les platico de esta chica que tiene muchos seguidores, es una influencer y tenía una cita programada en un par de horas. Nada más que el chico, pues se dio cuenta que ella tenía muchos seguidores, que era influencer, y le envía este mensaje. Hola Kelly, ¿cómo estás? Honestamente no puedo salir contigo esta noche. He visto que tienes muchos seguidores y es algo muy bonito y te felicito. Solamente que no me interesa estar enfrente de la cámara. Entonces, pues no puedo estar ahí, pero te deseo mucha suerte y que Dios te bendiga. Básicamente, más o menos así, ¿verdad? Ahora, ¿hizo bien o hizo mal el chico por cancelarle un par de horas antes de la cita? Ahora, él dijo que no quería estar enfrente de la cámara. Ella estuvo compartiendo esta historia y pues dice, no, o sea, ¿qué te crees? ¿Cómo crees que yo te voy a poner enfrente de la cámara? Pero pues si ella está compartiendo el mensaje que él le envió a ella, pues obvio que él no quería estar enfrente de la cámara y pues eso es el business de ella. Entonces quiero saber, ¿hizo bien o hizo mal?

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Ya la gente se está comunicando. Recuerden que el número WhatsApp 956-310-8225. Si no tienes ese número guardado, no sé, pienso muy mal de ti, ¿ok? Guárdalo, anótalo ahí, guárdalo como digital 101.5 My Favorite Station, por favor, mi estación favorita. Ok, la gente está comunicando. Dani, el chico no hizo nada mal. Es que estoy de acuerdo, este chico canceló la cita porque la chica, él se dio cuenta que ella tenía muchos seguidores, que era influencer, ¿verdad? Y él no quería ser parte de su contenido. Ella se enoja después que se canceló la cita y ella comparte el mensaje privado que él le envió a ella. Entonces pasó exactamente lo que él estaba imaginando que se iba a pasar, ¿verdad? Entonces él canceló la cita, pero lo hizo de una manera muy, muy bien, ¿verdad? O sea, muchas gracias, pero pues mira, te deseo todo lo mejor y ya. Entonces, pues acá está comunicando y dice Dani, él está en todo su derecho de cancelar la cita. Sí, yo también opino lo mismo. Él hizo bien.

Bienvenidos a Drive at 5. Mañana es el Back to School Bash. Tengo todos los detalles adelante, no te puedes desconectar. También estamos jugando esta hora a Dani, soy un 10, pero sobrepienso todo. Dani, soy un 10, pero sigo contestando los mensajes de mi ex. Esa sí me gustó. Bueno, se puede comunicar a través del WhatsApp 956-310-8225. Dani, yo soy un 10, pero llego tarde a todo. ¿Te identificas? Bueno, envíame tu mensaje al WhatsApp 956-310-8225. Conozco con Santana, Grupo Frontera. Somos Digital 101.5. It's the Driver 5, baby.

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Seguimos jugando a Soy un 10. A Dani, mi ex, es un 10, pero ya no está conmigo, entonces es un 1. Me encanta. Acá, Dani, mi novia es un 10, pero no me invita a comer. No. Novias que me están escuchando, inviten de vez en cuando, no siempre, pero de vez en cuando no pasa nada. Acá también está llegando otro mensajito. Dani, soy un 10, pero soy muy celosa. Dani, soy un 10, pero le reviso el celular a mi pareja sin que él se dé cuenta. ¿Cómo? No hagan eso. Si tú no puedes confiar en tu pareja, ¿qué haces con él? ¿Qué haces con ella si no existe esa confianza, verdad? Dani, soy un 10, pero todos mis ex me hablan y les contesto. Ay, no se pasan. Vamos a seguir jugando. Soy un 10, pero aquí con tu Superman de ojos verdes, Dani Castillón.

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1: De lo que nos enteramos en esta semana es que ya hay pláticas para que regrese esta película icónica de Macaulay Culkin, donde, bueno, pues obviamente conocimos a este pequeño, que el cual nos llevó por uno y por otro lado, lleno de emociones, lleno de travesuras. Mi pobre angelito podría

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